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2: 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Y bueno, señores, continuamos nada más y nada más que con el Copeto Radio Show, perdón, con la Zorrita, la Zorrimunda, la Madre Jota y servidor La Madriada. Y bueno, vámonos porque viene la información para todos ustedes en su veraz y oportuno programa llamado Primer Infarto.
3: Después de trucha,
2: te encargo, DJ Manteca, sí, por favor, hombre. Oiga, y además, por supuesto, si usted le faltaron, ya qué horas, güey. Oiga, y si usted le faltaron saber de su horóscopo, pues bueno, no se lo pierda, por supuesto, porque también vienen los horóscopos que faltan, ¿ok?
3: ¡Sí!
2: ¿Qué más sigue, mi quísima Zorrimunda?
3: Ahí le traigo una super mega nota, papá.
2: Así es que, señores, no le cambie. 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

0: aquí en el Convento Radio Show. Esta es su sección llamada Primer Infarto y arrancamos. Yo soy la madreada y déjeme decirle que un hombre va a consulta y se masturba frente a las doctoras.
1: Yo soy la madre Jota, horror en iglesia. Estampida deja 7 muertos y decenas de heridos.
2: Yo soy la zorra inmunda.
3: ¿Qué?
2: ¡Huevones!
4: ¿Eh?
2: ¡Mantenidos!
3: ¿Eh?
2: Una madre de 75 años gana una batalla para que sus hijos de 40 y 42 se vayan de su casa.
3: Yo soy la zorrita. ¿Qué? Y le dieron por el cochino.
0: Un hombre de 50 años aproximadamente. Esto pasó por la zona de circuito interior en Durango, cerca del carril Durango 2000. Un hombre se mete a consulta y dice que padece alguna enfermedad en sus partes íntimas. Y esto cuando proceden a revisarla con las doctoras, el hombre procede pues a hacer sus necesidades fisiológicas y empieza a tocarse de manera inadecuada.
3: Como piano embrujado.
0: Como piano embrujado, se toca solo. Obviamente las doctoras ya van 4 por esta misma zona, así es que exhortan a la ciudadanía que por favor tengan cuidado y más vale prevenims.
5: Viejo inútil, nido de polillas.
1: Al menos 7 personas murieron y varias más resultaron heridas durante una estampida registrada este lunes en el templo Ashoktam, ubicado en la Kisharai, en el estado de Bihar, India. Ocurrió

0: tercer lunes del mes.
1: ¡Yo soy la zorra inmunda! ¡Inútiles! ¡Buenos para nada!
2: ¡Sí!
1: ¡Huevones!
2: ¡No, hombre!
1: ¡Mantenidos!
2: ¡Ah, la zorrita!
1: ¡Son los hijos de 40 y 42 años que estaban con su madre!
2: Ah.
1: ¡Años! ¡Años estuvieron y esta mujer decidió acudir a los tribunales después de que sus dos hijos, pues, no querían abandonar su hogar! ¡Tenían trabajo y podían mantenerse por sí mismos, pero seguían de huevones viviendo con su madre sin contribuir económicamente a los gastos del hogar ni colaborar con las tareas domésticas! ¡Afortunadamente, se fueron los hijos de su Pink Floyd!
2: ¡Bendito sea Dios! ¡Échelo, échelo!
1: ¡Suéltalo, suéltalo!
2: ¡Échelo, güey!
3: Disculpen, disculpen.
0: ¡Inverosímil!
2: ¿Qué?
0: El video se volvió viral donde, supuestamente, sujetos del crimen organizado atraparon a una rata que se dedicaba a robar en cierto vecindario.
4: ¿Y qué?
0: Al momento de capturarlo, le dijeron, y es por eso que el video se volvió viral, le dijeron, ¿quieres 50 tablazos o te la dejamos caer? El vato ni tardo ni perezoso dijo, yo prefiero que me den por el cochino que me robé.
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0: de conquistar a una mujer en el transporte público. ¡Marranos!
1: ¿Andan hablando lista o qué?
0: ¿Qué, Dimbre? ¿Pues qué trae?
1: ¿Qué bloque pasado?
0: ¿Qué trae, vieja desgraciada?
2: Ducharse todos los días, según informa, daña tu piel.
1: Empeñó el chiquillo al chiquito por unas caguamas.
0: ¡Qué güey! Yo soy la madreada y déjeme decirle que esto pasó nada más y nada menos que en Barcelona, pero en el fraccionamiento Barcelona de Durango, Durango.
2: Ya suéltalo, perro.
0: Qué manera de conquistar un hombre de tan solo 32 años. Iba en el transporte público cuando de repente se vio una bella señora y qué manera de conquistarla, le enseñó el dedo sin uña. Y obviamente fue detenido por la policía. La mujer le externó al chofer y le dijo: ¡Ey! ¡Acá me sacaron el dedo! ¡Pues regresa la señora! ¡Pero el sin uña! Y obviamente le separó el chofer, habló a la policía y simplemente le pusieron una madrina de aquellas. ¡Que Dios guarde la hora! El mendigo de dulce se llama Edgar Ricardo, de 32 años, y ya está en la fiscalía, reteniendo una hermosa calentadita.
2: ¡Que les agarra todo el tiempo, perro!
1: Cabe mencionar que ese dedo es el dedo mago.
0: ¿El dedo mago? ¿Por qué el dedo mago?
1: Porque te encanta.

0: otra. ¿Quién, la zorrita? Dicen que bañarse todos los días, según informan, daña tu piel, según los dermatólogos. Y te debes de bañar una vez cada 3 días para muchos. Obviamente esto no es normal porque dicen que hueles a perro. Pero según los expertos, puedes eliminar los aceites naturales de tu piel y te puede quedar irritada. Así es de que solo una vez se puede hacer.
1: Yo no puedo hacer coraje, no.
2: El insólito acontecimiento se registró en un expendio en México.
3: ¿Y a mí esto qué?
2: Ya que una pareja fue a comprar bebidas embriagantes, pero al darse cuenta de que no contaban con dinero, le dijeron al tendero: le dejé más al chiquito, ahorita ¿Ay? Venimos por él. Un niño de 3 años se quedó en el expendio y los padres lo olvidaron porque se fueron a la peda. Y el niño aún no es recogido.
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7: Muy bien, continuamos con más. Esto es el Convento Show y en esta ocasión tenemos a Daniel Luca de España y nos trae los mensajes para los horóscopos zodiacales.
8: Exactamente, la tercera, mi buena zorrita, y vamos a ver qué nos depara el destino.
7: Así es, para toda la raza que nació bajo el signo de Libra.
8: Fíjate que para los Libra, mis queridas hermanitas, esta semana es muy social. Esta semana vas a conocer nueva gente, vas a hacer nuevas relaciones, vas a hacer nuevas conexiones espirituales, vas a conocer mucha gente esta semana. Ese tipo de gente, ojo, pon mucha atención, porque ese tipo de gente que vas a conocer esta semana, muy probablemente vayas a hacer tipos de sociedades. ¿A qué voy con esto? Si tienes algún negocio, si tienes algún trabajo, etcétera, etcétera, que tengas algo en mente, un proyecto que hacer, este tipo de personas son las que tú te tienes que respaldar para hacer nuevos proyectos. Entonces pon mucha atención y sé más organizado, porque últimamente andas por la calle de la amargura queriéndote organizar y nomás no te organizas ni la vida. Tus números de la suerte son 15, 5, 21 y tu color es el dorado. Ojo, cuando utilicen el color dorado, es muy, muy saludable que antes de salir a la calle se pongan una gotita de miel debajo de la lengua.
7: Oye,
8: esto no es para dar besos ricos, ¿verdad? Pero bueno, si se presta la oportunidad, también délos.
7: Oye, pero ¿para qué es la miel?
8: Ahí te va. La miel atrae el oro, atrae el dinero. Cuando usamos miel, nosotros corporalmente, no se vayan con la mente sucia, utilizamos la miel para ser atrayente del dinero, de la abundancia y de la prosperidad.
9: Pero se me la agarra, güey. Estamos cerrando.
8: No, la hermana va a andar como Winnie Pooh al rato. Sea,
7: por el cuerpo.
9: Estúpido.
7: Vámonos con el siguiente y es Scorpio.
8: Los escorpiones esta semana son de negociaciones. Esta semana los escorpiones van a sacar temas económicos, temas acerca de cómo les conviene analizar su entorno, hacia dónde van, van a tener y sellar los compromisos que ya habían pensado. La intuición va a estar súper fuerte, va a estar hablando esta semana su intuición. Escuchen más su voz interior. De repente son bien necios, no quieren hacer caso a sus intuiciones y la intuición muchísimas veces les habla. Acuérdense que la conciencia y nuestra alma hablan. Cuando tú sientas o tengas algún tipo de presentimiento, hazle caso. La cabeza nunca se equivoca.
9: Vamos. A ver, zorrita.
8: Oh, sí. Bueno, a veces.
7: Sí.
8: Ponga atención, qué tipo de cabeza. Sus números de la suerte: 51, 16 y el 11. Y tu color es el morado.
7: Excelente. Vámonos con el último de este bloque y es Sagitario.
8: Fíjense que los Sagitarios esta semana vienen con todo revolucionado, porque en temas familiares los Sagitarios van a limar asperezas. Esta semana es de enfrentar conflictos familiares, esta semana es de enfrentar todo lo que tú ya habías dejado, todos aquellos rencores, problemas, etcétera, de familia. se van a renovar en todos los aspectos. Entonces, si tú de repente ya no le habías hablado a un hermano, a tus papás, etcétera, primos, tíos, ya ves que nunca falta la tía incómoda,
7: ¿sí? Ah, sí, sí, sí.
8: La tía incómoda, entonces perdónala, no pasa nada. Esta semana es de renovarte, porque acuérdate que si tienes rencor en tu corazón, no vas a avanzar. Todo el estancamiento que tú tienes laboralmente y en dinero es por tu tipo de rencor que tienes. Entonces, ¿cómo era el dicho del chavo? ¿Se acuerdan?
7: ¿Cuál?
8: El de rencor, el de...
7: El de... El odio.
8: El del veneno. Ah, ajá. Sí. ¿Cómo era?
7: El
8: ¿cómo
7: odio,
8: era?
7: ¿Cómo decía el
8: Bueno, búsquelo en Google.
7: Sí, algo así.
8: Ajá, exacto.
7: Creo que no tenía nada del. Ah, no, de los carnales.
8: Sí, güey.
7: De los números, ya, de Luca.
8: Vámonos con los números, porque nomás estas no, estas madrecillas andan. 8-28-55 y tu color es el amarillo.
7: Muy bien, entonces regresamos con los últimos tres. Esto es el Convento Show.
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0: con la zorra inmunda.
1: ¿Qué nos trae, viejilla guanga?
2: Oye, le voy a decir, mi querida madreada, pero voy de uno en uno. Zorrita.
3: ¿Sí?
2: ¿A usted qué le gustaría que le pasara una vez en la vida, güey? Porque era, quiero que me pase esto, güey. Lo que usted quiera, que diga, quiero que, no sé, güey, casarme, güey, o tener muchas novias, no sé, güey, que por ejemplo, tengas mala salud y digas, yo quiero recuperarme de esto. Algo que te pase una vez en la vida inútil.
3: Una sola vez en la vida, yo diría que a lo mejor sacarme la lotería, fíjese, pero ni boletos compro.
2: ¿Cómo?
3: Imagínate, entre tanta gente que participa, güey. Sí. Ser tú el premio mayor.
2: Puede ser chido, güey. Pero Dios dice, ayúdate.
3: Que yo te ayudaré.
2: Y si no compro boleto.
3: Llegar al éxito.
2: Exactamente, güey.
3: Llegar al éxito, sin duda alguna.
2: Ok, llegar al éxito. Tú, cara perro.
1: Te hablan.
2: ¿Te hablan? Me dijo.
1: Fíjate que yo creo, es que pues como tiene la cara del chilaquil, ya ves el perro.
2: No, güey, es del cómo del carelo, güey. ¿Cómo se llama?
3: Como tiene hocico de Doberman.
1: Te hablas. ¡Defiéndase! Dígale algo.
2: El perro de Resident Evil, güey.
1: Wow. ¡Dale!
2: ¡Tú, ándale, contéstame, inútil!
1: Oiga, fíjate que yo creo, fíjate que uno de un sueño guajiro sería tener una relación con Katy Perry, güey.
2: ¿Ah, sí?
1: Sí, se me hace una mujer muy guapa.
3: ¿Katy Perry?
1: La neta, sí, es una mujer muy, muy guapa. Y me...
3: ¡Hala!
2: ¿Por qué no? No, está bien, güey, no, pues...
1: Está aquí en sus sueños, güey.
2: Sí, claro, por eso te dice, güey.
3: Nosotros los suyos.
1: Sí, pues, ¿qué nos está metiendo? Vieja desgraciada.
2: ¿Mm? Yo no te estoy diciendo nada, perro.
1: Pero le vi su cara, güey.
2: No, güey, pues es que tu sueño está bien, por eso estoy diciendo, ¿qué es lo que te gustaría que te pasara una vez en la vida?
1: Eso, tener una relación con Katy Perry.
2: ¿Tú, Cacho Granizo?
3: Dice que con una botarga del Pollo Loco.
4: Pues no sé, conducir para Good Morning America, ganar dinero y con eso estar con el artista que quisiera, ¿verdad? Con dinero es más probable que con soñar. ¿Qué soy yo?
2: Bueno, pero son cosas que podemos hacer y puede ser que suceda. Pero ahorita en el siguiente bloque, mis queridas hermanas de la congregación, voy a decirles lo que les pasó a unos albañiles, güey. Algo que no se puede pasar por alto y que afortunadamente para ellos sucedió.
3: ¿Los albañitles?
2: ¿Los albañitles? Pues ahorita les voy a decir esta historia que está increíble, pero sucedió realmente. Y obviamente, pues no fue por acá, fue por allá en Bélgica, donde las casas están muy deterioradas y son muy viejas, güey.
3: Sí.
2: Y encontraron algo inimaginable.
1: ¡El orégano!
2: Ahí le va.
1: Señores, no le cambies el Competo Radio.
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0: Seguimos con la zorra inmunda. Y bueno, zorra inmunda, ¿por qué nos preguntaba todo esto?
1: Oiga, bueno, pues algo que te puede pasar una vez en la vida. Sí. Y obviamente les pasó a estos constructores, güey.
0: ¿Qué
1: y
0: les
1: bueno,
0: pasó?
1: Esto sucedió en Bélgica, donde zorrita, ajá, madreada, rarito. Pues hay cosas muy extrañas y hay casas muy viejas.
2: Muy antiguas, sí.
1: Exactamente. Bueno, pues estos albañiles obviamente los contrataron y dijeron, ¿sabes qué? Queremos demoler esta casa porque vamos a hacer un condominio, güey. Ah, y la okay. casa estaba muy vieja, güey. De aquellos años, ahorita.
2: Sí, a lo mejor de las cruzadas.
1: No, viejísima, viejísima, ¿verdad? Y les pasó lo que a todos quisiéramos que nos pasara. Pues empezaron obviamente a quitar las cosas, la puerta y en un una pared, güey.
2: Esa pared.
1: ¡Tarán! Que no me deja verte. Ponte treino, güey. Cuando digo pared, pones tú algo de pared, güey. Pues empezaron a derribar.
0: De los héroes del norte, la pared.
1: Sí, güey. Empezaron a derribar. A derribar esa pared, güey. Y eso no tiene nada que ver con Leo Dan, güey.
0: Pues ya sé, güey, pero este el DJ Mantecas, DJ Martin Brooks, muchas gracias por estar en controles.
1: Simón, pues en el primer talachazo, mis compas.
0: El primer talachazo.
1: Sas, güey, que cae. Un lingote de oro.
2: No.
1: Lingote, güey. O sea, lingote, güey, de oro.
2: Es una barra de oro.
1: Simona, a la mano dijeron, carajo. Pero a lo mejor debe ser algo de relleno, porque pues tenía muchísimos años, güey. La empezaron a limpiar. Cállate el hocico, güey. Una barra de oro.
0: Orégano.
1: Pues empezaron a escarbar. Otra, güey, y otra, güey. No solamente tenía barras de oro, tenía monedas de oro y el valor podría alcanzar millones y millones de dólares.
2: No.
1: Una fortuna de dinero que obviamente dicen que permaneció oculta durante muchos, muchos años. Ahora, según dicen, güey, que se los van a quitar, güey.
2: Ah, ¿que el gobierno?
1: Exactamente,
2: pues, ¿sí?
1: Que porque ese oro...
0: Porque sí, güey.
1: Porque ese oro pertenece... Pues al gobierno, güey. Entonces, si encuentras ese tipo de tesoros, siempre le va a pertenecer al gobierno, güey. Pero era una fortuna, güey. O sea, imagínate.
0: ¡Que abren el hocico! ¡Agárrenlo callados!
2: ¿Hay qué se puede hacer? Por ejemplo, ¿lo vendes al mercado negro en caso de...?
1: Sí, güey.
0: Pues, claro, lo fundes, mi amigo, y ahí empieza a venderte poco a poquito.
2: Pero fíjate que también allá donde somos nosotros, decían que en algunas casas viejas que las derribaban, que encontraban oro, güey, y los albañiles los agarraban y ¡pélate, Jorge Negrete!
0: Sí, güey, ya nos vuelves a ver en... Nunca, güey.
2: Sí, pero acá en México,
1: sí,
2: por ejemplo.
1: Sí hay, güey. Sí,
2: qué
1: hay.
2: Loco.
1: Ahorita, más adelante le voy a decir la historia de donde yo vivía y un vato vecino se encontró tesoro, güey.
2: No.
1: O sea, sí hay oro. Pues ahí está, los afortunados, desgraciadamente, se los van a quitar.
2: Pero un porcentaje.
0: Una monedita o algo, ¿eh?
1: Puro chorizo, mi compa.
2: Ah, sí, valió. No, sí, dice que sí les dan un porcentaje ahí.
1: Exactamente. Pues vamos a ver qué es lo que pasa, pero sí encontraron monedas de...
3: ¡Oro! 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
4: Y bueno, señores, continuamos en el Convento Radio Show y es momento nada más y nada menos de irnos a la cucultura con la madreada.
5: Ah, sí.
4: Así exactamente, señores. Sí. Te salió el alma, perro, desgraciado.
6: ¿De qué nos hablará el día de hoy, madreada?
4: Les voy a decir algo que muchas veces no nos damos cuenta, pero la vista no es capaz de captarla, güey. Hasta que lo enfocamos, güey. Ahorita les voy a decir, pero se aguante, okay.
5: Qué interesante, güey.
4: Ay, güey, aguante la risa, hombre. Y además, por si fuera poco, ¿qué más viene, mi quisima zorrita?
6: Llega nada más y nada menos que Surprise.
4: Ay.
6: Hay algo medio extraño ahí, pero ahorita lo checamos.
4: Ah, exactamente, señores, es que no le cambie. Recuerde, es la zorrita, es la madreada, es la madrejota y por supuesto la zorrimunda en el Convento Radio Show.
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4: Oiga, señores, presénteme bien, yo sí la ando presentando bien, vieja desgraciada.
5: Gracias, señores, nada más y nada menos que el único, el inigualable, la madreada con una super nota en la cucultura.
6: Que le falta una vacuna, no olvide decir eso.
5: Tragó agua de la placenta, por eso está así.
4: Oiga, pues bueno, ahí les va, y esto es neta, ¿Cuántas veces ustedes pues están viendo lo que sea, no? Pero muchas veces lo enfocamos y es imposible de verlo, aunque lo ves que ahí está, güey.
6: El arcoíris.
4: No. Por ejemplo, es algo de tu cuerpo. Me refiero a la nariz, güey. A la nariz. Fíjate que usted póngase a verse su nariz y nunca usted se pone a ver su nariz hasta que le enfoca precisamente y hace medio viscos.
6: Pues usted siempre que la tiene como de colifrosa encollada.
4: Ahora. ¿Qué pasó? Pues déjame decirte que es ahí en un centro de tu campo visual siempre ha estado ahí la nariz, pero...
5: ¿Tiene nariz panorámica, güey?
4: Respira de norte a sur, mi amigo.
6: De gorila.
5: Sí, güey.
4: ¿Ya no? ¿O qué?
6: Okay, perdón.
5: Te vas a acabar el oxígeno, pero...
4: Hola, hijos de su Pink Floyd. Bueno, pues resulta ser que efectivamente, obviamente, muchos decimos, es porque pues no llega la imagen al ojo, por eso es que no la vemos. No, la verdad es que el ojo sí capta perfectamente la nariz, pero el cerebro recibe esa información y toma una decisión, que es, esto no es útil, no cambia, está siempre igual, obviamente lo retira, güey. Entonces, tu cerebro es tan inteligente y tan perrón, cabrón, que la neta, el ojo jamás va a voltear a ver la nariz hasta que tú le enfocas o que buscas algo que se traes sucio o algo así, es cuando volteas a verla. Pero déjame decirte que el ojo siempre está captando la nariz, pero tú realmente no la estás viendo.
5: ¿Está muy lejos, no?
4: Esto, déjame decirte que esto se llama supresión perceptual y es uno de los mecanismos más
5: sofisticados, imbécil.
4: Ándale, que tiene el cerebro para funcionar. Imagina si tuvieras que procesar conscientemente todo lo que ves. Obviamente el parpadeo consta de tus pestañas. La sensación permanece en tu ropa sobre la piel y déjame decirte que hasta el ruido del aire acondicionado tú lo puedes escuchar, pero obviamente obviamente el ojo no es capaz, es tan inteligente que probablemente no ves tu nariz.
6: O sea, lo ignora para
4: lo ignora total, para no distraerte, güey.
6: Exacto.
4: Es que la palabra.
5: No lo
4: entonces,
5: ve,
4: sería imposible pensar, pues nada más el cerebro resuelve este problema filtrando activamente todo lo que es predecible y constante, y si algo no cambia, pues llama tu atención y esto no es novedad. Así es que, ya sabes, tu nariz es el ejemplo más perfecto de esto porque está literalmente en el centro de tu visión y el ojo y el cerebro son tan inteligentes que lo ignora.
5: No lo ve.
4: No lo guacha, amigo, ¿eh?
5: Es que es el ojo ciego, güey.
4: Ahorita venimos porque les traigo más, perros.

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0: 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La alimentación de nuestras mascotas es fundamental. Y no cualquier sobre les puede proporcionar los nutrientes que necesitan. Frente a tantas opciones en el anaquel, ¿estás tomando la mejor decisión para tu Michi? ¿O solo te dejas llevar por el empaque? Quédate para conocer el estudio de calidad de alimento húmedo para gato.
1: Y para este ciclo escolar, en nuestra sección Brújula de Compra, hablaremos sobre las clases de regularización. Descubre cómo elegir la mejor opción, comparar precios y cuidar tu economía.
0: Quédate en la Revista del Consumidor Radio.
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1: Cuando abres esa lata o sobre que tanto le gusta a tu gato, ¿tienes claro qué le está sirviendo exactamente en su plato? Aunque lo veas durmiendo en el sofá, tu gato es un cazador innato. Su cuerpo ágil y flexible, sus garras retráctiles y sus sentidos tan desarrollados lo convierten en un depredador por naturaleza.
0: Para mantenerse sano requiere una dieta equilibrada que le aporte elementos esenciales como agua, proteínas, grasas, carbohidratos, vitaminas y minerales.
1: En el mercado podemos encontrar dos clasificaciones de alimento húmedo para gato: los que proporcionan una nutrición completa y balanceada y los que funcionan como complemento. Los alimentos balanceados y completos están formulados con proteína animal, granos de cereales, proteína vegetal texturizada, vitaminas y minerales.
0: En cambio, los complementos se elaboran principalmente con productos cárnicos, añadiendo un alto contenido de grasa para mejorar su textura y su sabor. Y para que sepas exactamente qué le está sirviendo a tu Michi, el Laboratorio Nacional de Protección al Consumidor analizó distintas presentaciones de alimento húmedo.
3: Analizamos 54 muestras de alimento húmedo para gato. Entre ellas se incluyeron opciones para gatos, gatitos, gatos mayores de 7 años y gatos con necesidades especiales.
1: Para saber qué contiene cada producto, se verificó que todas las muestras presentaran su información comercial y cumplieran con la cantidad de contenido neto declarada en su empaque.
0: En la parte nutricional, se determinó el nivel de grasa, proteína y carbohidratos. Además, se midió cuánta agua hay en los productos.
1: También se analizó el aporte de fibra y se calculó el aporte calórico por cada 100 gramos de producto.
0: ¿Cómo le fue a las marcas analizadas?
3: Entre los resultados más interesantes encontramos que todos los productos cumplían con el contenido neto y que además contaban con el registro de Senasica. El alimento para gato, además de contener las grasas, proteínas y carbohidratos, incluyen aminoácidos como la taurina y la arginina, que son necesarios para los gatos ya que ellos no producen las cantidades suficientes.
1: Recuerda que si un producto promete algo en su etiqueta, debe comprobarlo. Por ejemplo, Purina One Visible Nutrition con carne usa la leyenda Supernutrientes, pero no pudo demostrar que realmente los contenga.
0: Y cuidado con las imágenes engañosas. El producto Grand Pet Carne Fresca muestra la foto de un filete de salmón en su empaque, pero al revisar sus ingredientes, el salmón no está presente. Este tipo de gráficos puede confundir fácilmente.
1: Además, detectamos que tres productos de la marca Grand Pet declaran tener más proteína de la que realmente te están vendiendo.
0: Y en cuanto a la humedad, Ghosty Fresco, Adult Tuna with Salmon y Grand Pet Natural Gourmet, receta de pescado a las finas hierbas, contienen más de la que reportan en sus empaques.
1: Finalmente encontramos dos productos de la marca Grand Pet Quisha que incumplen la norma oficial mexicana, ya que no presentan el símbolo de la unidad de medida para indicar su contenido neto.
0: No olvides que cada Michi es único.
3: Existen productos que están diseñados para cubrir las necesidades nutrimentales de todos los gatos, pero siempre es recomendable asistir al veterinario y que él determine si necesita una alimentación especial. En el Laboratorio Nacional de Protección al Consumidor trabajamos todos los días para orientar y brindar información a las y los consumidores para que tomen mejores decisiones de compra.
1: Una vez que hiciste la mejor compra y que ya estás en casa, el manejo del alimento es clave para aprovechar todos sus nutrientes. Para empezar, recuerda seguir las porciones sugeridas en la etiqueta. No olvides que una vez abierto el empaque, debes sellar la lata con una tapa de plástico o transferir el contenido a un recipiente hermético antes de refrigerarlo.
0: Si decides cambiar de marca, hazlo de forma gradual. Ve mezclando el producto nuevo poco a poco para evitarle cualquier problema digestivo.
1: Al final del día, leer las etiquetas, comparar opciones y conservar bien su alimento es la mejor forma de demostrarle amor a tu Michi.
0: Si quieres tener más información sobre el estudio de calidad de alimento húmedo para gato, consulta la revista del consumidor de agosto en su versión impresa o digital.
2: Revista del consumidor.
1: El camino del aprendizaje tiene distintas etapas y a veces los estudiantes se enfrentan a retos en la escuela que requieren un apoyo extra. Para esos momentos, las clases de regularización son la mejor estrategia de acompañamiento.
0: Su objetivo principal es reforzar, complementar y mejorar lo que aprenden en las aulas a través de una atención completamente personalizada. Con este método, se garantiza un entorno óptimo para la concentración, donde el aprendizaje va al ritmo de cada estudiante.
1: Esto no solo se nota en mejores calificaciones y en la prevención del rezago, también ayuda a desarrollar hábitos de estudio, organización y técnicas de aprendizaje clave para el futuro. Pero sobre todo, le devuelve a los estudiantes la confianza en sus propias capacidades. La regularización es el impulso ideal para consolidar su camino al éxito escolar.
0: Antes de inscribir a tu hija o hijo a clases de regularización, considera lo siguiente para tomar la mejor decisión.
1: Primero, identifica sus necesidades de aprendizaje, ya que cada estudiante tiene dificultades distintas. A partir de ahí, busca un lugar con una metodología de enseñanza que se adapte a su estilo.
0: Al momento de elegir, compara distintas opciones, verifica el perfil de los docentes y dale preferencia a los lugares que ofrezcan grupos reducidos.
1: Para ir a la segura, consulta referencias de otras madres, padres o tutores. Y un paso indispensable, antes de firmar cualquier documento o hacer un pago, revisa el buró comercial de la Profeco en burocomercial.profeco.gob.mx. Así sabrás si el lugar tiene quejas.
0: Una vez que decidas inscribirlos, organiza bien tus horarios y escucha cómo se van adaptando. No olvides solicitar y conservar tus comprobantes de pago.
1: Y si lo que buscas son clases de regularización en matemáticas para primaria o secundaria, en la Revista del Consumidor te facilitamos la tarea.
0: Recopilamos precios, horarios, formas de pago, ubicaciones y datos de contacto de diversos centros de aprendizaje para que elijas la opción que mejor se ajuste a tu presupuesto.
1: Puedes encontrar toda esta información a detalle en nuestra brújula de compra del mes de agosto. Recuerda que la educación es una de las inversiones más importantes. Infórmate, compara y elige la opción que mejor impulse el desarrollo de tus hijas e hijos.
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2: Aquí estamos escuchando la tremenda todos los días. Para ver si me puedes complacer con una rolita que se llama El día de hoy. Te los daré, por favor.

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1: lloviendo. 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

Muy buenos días, amigos y amigas. Gracias por acompañarnos en esta mañana, ya de miércoles, ¿sí? El ombliguito de semana 19 de agosto del año 2026. Son ya las 7, perdón, las 6. Ay, la gente está asustando. Dice, ¿cómo que son las 7? Ya se me hizo tarde. No, 6 de la mañana con 37 minutos. Esa es la hora exacta que marca el reloj. En esta mañana fresca, rica, agradable, 15 grados centígrados, tenemos un cielo hermoso, por cierto, un azul combinado con ahí muy poquita nubosidad, muy poquita, incluso toda la mañana será muy soleada aquí en el Valle del Guadiana. Mi nombre es Antonio Gaitán, estamos en vivo desde Durango Capital, a través de las señales y plataformas del Grupo Garza Limón. Buenos días a usted que nos acompaña en la radio, en La Tremenda, Durango y Santiago Papasquiaro. A usted que nos sigue también en televisión, Canal 15, ahí en señal abierta o sistemas de cable. Uno de ellos, Cosmo Cable, que nos permite estar pues, prácticamente en todos los municipios del estado, lo cual agradezco mucho. Sé que en algunos sistemas de Cosmo Cable no vamos en el Canal 20. Qué cosa, ¿no? Somos el 15 y nos vamos en el 20. Pero bueno. Usted ya le sabe, somos el 15. También estamos en las redes sociales, ya en Notigram en vivo. Esa es una página que le recomiendo darle like, porque ahí están los en vivos de todo lo que vienen siendo noticieros y también transmisiones especiales de Notigram. Acompáñenos en esa página de Facebook. Sí, también estamos en el Órale, Notigram, pero la transmisión nace de Notigram en vivo. Ayer me decía un amigo, dijo, ¿no está transmitiendo en Facebook? Sí, le dije, es que nacemos de esta. Dijo, ah, déjeme la sigo, ¿para qué? Para que en cuanto esté transmitiendo, me avise que ya está el noticiero. Estamos en YouTube, sí, también en YouTube. Estamos en la aplicación de El Órale, qué chiquito. A un clic, usted descarga la aplicación, a un clic, y ahí le aparece la información. Abajito dice en vivo, clic. Y está el noticiero de Canal 15. Bueno, vámonos a la información. Como ya lo sabe, siempre arranco platicándoles el pronóstico del clima para saber si me pongo o no me pongo un impermeable, si voy o no con el paraguas, si me pongo cierto tipo de ropa o uno un poquito más gruesa. Bueno, de entrada le comento que la sombrilla, que también le puede servir como paraguas, ¿no? Ya es, debe ser parte de su atuendo diario. Y ahí voy, y agarra usted su sombrilla. Y si está en solezazo, porque va a estar, pues se tapa. Que empieza a llover o a chispear, bueno, pues trae ya con qué cubrirse también de la lluvia, dependiendo cuál sea su actividad, ¿no? Si usted va y se mete a oficina, pues bueno, no va a tener mayor contratiempo. Este miércoles el monzón mexicano está sobre el noroeste de México y hay una vaguada en niveles medios de la atmósfera sobre la península de Baja California. Además, hay una divergencia en altura. Esto que le acabo de mencionar va a generar lluvias fuertes a muy fuertes en Baja California Sur, Sonora, Chihuahua, Durango, Sinaloa y Nayarit. Estas lluvias estarán acompañadas de descargas eléctricas y rachas de viento. Además, se prevé un ambiente caluroso, a muy caluroso, en la República Mexicana. Para este día, lluvias moderadas a fuertes en la sierra. A ver, mostramos por ahí el mapita, muchachos. Ahí está, mire. ¿Dónde va a llover? ¿Dónde nos dicen que va a llover fuerte? Ah, en la sierra, allá en Topia, en Canelas, en Tamazula, en Otaes, en San Dimas, en Pueblo Nuevo, hay una franjita del Mezquital, va a llover, no tan fuerte, pero va a llover, en Guanaceví, Tepehuanes, Santiago, Papasquiaro, El Oro, poquito ahí en la sierra de Nuevo Ideal, en la sierra de Canatlán, en la sierra de Durango, prácticamente en todo el Mezquital. Algo de lluvia por allá en Hidalgo y San Pedro del Gallo, como pueden apreciar ahí en el mapa. Lluvia también en San Juan de Guadalupe. El resto del estado, no hay condiciones para lluvia el día de hoy.
Sin embargo, bueno, las probabilidades en este verano, pues ahí están, pero hay muy bajas probabilidades para que llueva aquí en Durango capital. Tampoco se esperan lluvias en Nombre de Dios, en Xúchil, en Vicente Guerrero, en Pánuco, en San Juan del Río, en Guadalupe Victoria, en Peñón Blanco, en Nazas, en San Luis del Cordero, en Rodeo, en Santa Clara, en Simón Bolívar, en Lerdo, en Gómez Palacio, Tlahualilo, Mapimí, en Indé, en San Bernardo, en Ocampo. No se esperan lluvias, no se esperan. Y ya empieza a preocupar en algunas regiones del estado, porque usted sabe que la gran mayoría de nuestras tierras agrícolas son de temporal y la tierra tiene que estar húmeda. ¿De dónde la planta va a crecer si no tiene humedad para chupar, para crecer? Y hay regiones donde ya la lluvia, oye, que llovió del otro lado, no, aquí no me llovió, y van pasando los días y la plantita iba toda aguitadilla, abriendo las hojas al cielo, esperando algo de agua, y no cae. Bueno, esperemos que muy pronto, a ver qué nos dice para los próximos días, si va a llover, pues parece que sí, ojalá y sea más pareja la lluvia, ¿no? Para el jueves 20, lluvias ligeras a moderadas en la mayor parte de la entidad, ojalá. El viernes y sábado, lluvias fuertes a fuertes en la región occidental, ligeras a moderadas, en el norte, en la región Laguna, en el centro del estado, en valles del sureste. Falta agua, falta agua. Por ahí tengo una imagen que les envié, muchachos, andaba yo el fin de semana ya en la presa de Tejamen. Oye, qué bonito pueblo Tejamen, muy bonito, viejísimo. No sabe usted, ese pueblo pues nació en aquellos auges mineros, estoy hablando de 400 años, yo creo, fácilmente. Bueno, el pueblo es hermoso. La gente de ahí es muy amigable. Mira, esa es una familia que me encontré ahí, en este paraje tan bonito de la presa de Tejamen. Les agradezco mucho a esa familia el detalle de la imagen para el recuerdo. Y pude apreciar la presa de Tejamen y dije, a ver si ya está desbordando. No, ¿qué? No, que se va a estar desbordando. Le falta mucha agua. Y esto pues nada más por poner un ejemplo de lo que pueden estar sucediendo en otras presas. Hay presas más pequeñas. Dicen, oiga, pero ya está llena la Guadalupe Victoria, la Vallacora. Sí, las de aquí. Sí, están a su capacidad más o menos, ¿no? 70, 80%, 90% en algunos casos. Pero si nos vamos para allá, para la zona norte, no. Si nos vamos acá para la zona de la Laguna, la Lázaro Cárdenas también está preocupando. Así que, bueno, vamos a ver si por ahí, en este resto de agosto, septiembre, viene por ahí alguna tormenta tropical, algún huracán que nos traiga nubosidad, porque como pueden observar, pues llueve en la sierra. El resto del estado, ay, de repente alguna que otra cosilla. Bueno, ahí está el pronóstico del clima. De manera concreta, hoy en Durango capital hay pocas probabilidades de lluvia. Y aquí le mando saludos a mi compañero Arturo, compañero de grupo. Arturo, porque dice, no le atinas al clima. Le dije, ahí está. Atento, Arturo. Te dije que hoy no va a llover. Bueno, ¿qué más? Ahora sí, vámonos a la portada de El Órale, qué chiquito. ¿Qué aparece en este importante medio de comunicación? Vámonos a la primerísima. Fíjate lo que son las cosas. El Chapulín. Y uno dice, el Chapulín Colorado. No. El Chapulín vuelve a Durango. Bueno, nunca se ha ido. Estamos hablando de un insecto que también, volvemos al mismo, existe desde tiempos muy remotos. E incluso hay zonas donde hay que el Cerro del Chapulín, ¿no? El Cerro del Chapulín, porque

0: pues les queda, les advierte a las organizaciones que operan de manera criminal, que no pueden, ni le miran. Bueno, ¿qué se espera con estos mensajes? Pues hay una serie de intercambio de inteligencia, coordinación entre agencias, investigación financiera, operaciones conjuntas, combate al tráfico internacional de drogas, desarticulación de redes. Sí, todo eso está. A ver, muchachos, creo que perdimos la transmisión, Sí, vamos de nuevo. Vamos de nuevo. Disculpe usted, pues, que se nos fue la luz. Se nos fue la luz, pero ya regresamos. Ok, es más, déjenme voy a una pausa y ya regreso.
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0: Bien, estamos ya de regreso, siendo las 7 de la mañana con 3 minutos. Disculpe usted ahí la interrupción en las redes que tuvimos, pero fue por un bajón de energía eléctrica. Ya me dijeron que estaba Pilar Aguilar con la secadora. Ah, estaba. Sí. De repente se le cayó en el agua y botó la pastilla. Botó la pastilla y se nos vino un apagón. Un mini apagón por algunos segunditos, entonces se nos cortaron las transmisiones, pero ya están retomadas otra vez. Ahí estamos ya otra vez de nuevo.
1: Así es.
0: En redes sociales, en YouTube, en Facebook, en todas nuestras plataformas, estamos ya disponibles. Siendo ya las 7:04, buenos días a mis compañeros en esta mañana. Me queda Jenny.
2: Hola, buenos días.
0: Hola, buen día. Don Pilar Aguilar.
1: Buenos días, Jenny. Buenos días a todos.
0: Buenos días. ¿Qué nos platicas?
2: ¡Híjole!
0: ¡Ay! ¡Qué emoción!
2: ¡Híjole! Empezamos mal. El día de ayer, Caliente de Durango perdió el primer partido de la serie ante Sultanes de Monterrey. Iniciamos ganando la primera entrada, tomamos ventaja. Para la sexta logramos empatar porque ya nos habían dado la vuelta. Empatamos 2-2. Sin embargo, en la octava entrada, pues Sultanes se armó un rally de 3 carreras, hizo una más en solitario y pues ahí terminó quedando el partido 6-2 en el estadio Francisco Villa. La buena noticia, llenamos el estadio de ayer, sí, 6,000 y cacho.
0: Sí, había muchísima gente. Aprovechó por ahí también la clase política, ¿no?
2: Claro,
0: la clase política, claro. Ya saben, ¿no? Aquí estábamos apoyando al mejor equipo del. No fueron en toda la temporada, ser políticos.
2: Nos dieron la mala suerte.
0: Sí, yo creo que eso fue. Ahí está la red. Ay, aquí estamos, hasta traer el camisete.
2: Y todo.
0: ¿Por qué no fueron en toda la temporada, ¿eh? Pero bueno, a ver, es el primero.
2: Es el primero de la serie. Todavía tenemos el día de hoy, partido y después vamos de visita. Entonces ahí es donde yo creo que se va a poner interesante, porque les digo, recuerden que Caliente Durango es muy bueno de visita, es bueno fuera de casa, ¿eh?
0: Bueno, entonces perdimos el primero, apenas arranca la serie.
2: Apenas arranca la serie.
0: De confianza, echarle buena vibra a los de Caliente. Ánimo, muchachos. Ya están haciendo historia.
2: Con el hecho de estar donde están, están haciendo historia.
0: Pero vamos por más.
2: Claro.
0: Por más. Y qué bueno que la afición respondió. Y no es cierto, qué bueno que los políticos. También, qué bueno.
2: El apoyo. Cualquier apoyo es bueno.
0: Que se den baños de pueblo de vez en cuando también ayuda bastante. Entonces, qué bueno. Quien vaya, pero que apoye a Caliente. Y bueno, ven ustedes. A ver, es que no sé qué vaya a decir este señor si se cree Robin Hood.
2: ¿Por qué?
0: O dice, no, es que soy deportista. Salió a la calle un hombre a lanzar flechas.
2: En playas de Tijuana, así es.
0: Alexander, de 36 años, salió a la calle con su arco, mira, ahí va. Ahí va. Y empezó a lanzar flechas. Su madre pidió apoyo policial al verlo, pues su propia madre dijo, ¿está loco?
2: Así es.
0: ¿Robin Hood? Los policías intentaron establecer el diálogo, pero reaccionó con agresividad. Finalmente lo arrestaron, decomisaron el artefacto y 2 flechas de plástico con punta metálica. ¿Qué es aquí lo peligroso? Es como cuando uno, no sé, hay chavillos que lo hacen, no lo hagan, chavitos. Bueno, sí lo hice yo, pero.
2: Pero ustedes no lo hagan.
0: Pero no hagan.
1: Que sí se podía.
0: No se podía. No se podía porque salías tú y aventabas piedras. Así como de.
1: Yo creo que se iba a justificar. No. Yo creo que lo quería justificar.
0: Y o avientas bengalas o cosas así, así. A ver, ¿hasta dónde me alcanza la mano?
2: Pero ¿a poco cuando ya tenía esa edad lo seguía haciendo?
0: No, ya no. Ninguna edad está bien. Y menos una flecha. Imagínate este tipo. Es como las vivas de las balas. Tiene que bajar. Él cree que es gracioso, no lo es, porque esa flecha con punta metálica pudo haber causado alguna herida grave a alguien. Es por eso que la policía llega y lo detiene. Aquí qué bueno que la mamá le habló a la propia policía, oiga, vengan por mi hijo, está loco, ¿no?
2: Es que de hecho también no sé si sea ese mismo video, pero hay un video donde amenaza a los vecinos y tira una de las flechas a un lugar y les dice, ¿no? ¿Ves cómo si le atiné? Así te puedo atinar, así. Entonces, ¿en serio? Sí, se puso grave Playas de Tijuana con el nuevo Robin Hood.
0: Qué cosas. Así es. Si le gusta lanzar flechas, pues que se vaya a este deporte donde hemos sacado buenos resultados.
2: Así es.
0: Y es lo de él,
2: ¿no? Ahí en la Universidad de UABC,
0: ahí hay lugar para lanzar sus lanzadores de flecha. Bueno, pero bueno, se volvió viral.
1: Así es.
0: Deportista aficionado.
1: Fíjese nomás.
0: Lo que dijo, yo también quiero una medalla. Me quiero llegar a las Olimpiadas. Pero no, la verdad es que está tocadiscos. Bueno, ¿qué nos platica Milar?
1: ¿Quién cree que le está reconociendo al gobierno mexicano a través de Omar García Harfuch?
0: ¿Quién, señor?
1: El trabajo que se está haciendo en México en contra de las drogas, de la delincuencia.
0: ¿Quién?
1: Estados Unidos.
0: USA.
1: Estados Unidos. Así
0: los
1: es.
0: Gringos.
1: Así es, Terrance Col, pues es el administrador de la DEA, y pues hay una conferencia internacional para el control de drogas celebrada en Buenos Aires, Argentina.
0: Sí,
1: ahí está el video,
0: ¿sabes? Ahí está el video.
1: ¿Cómo
0: sí
1: le está diciendo?
0: Ahí está.
1: Omar García Harfuch es amigo de Estados Unidos. Ahí está, ahí nomás.
0: No, de elogios y todo.
1: No, cómo no. No, y menciona su trayectoria, claro, de Omar García Harfuch.
0: Ahí está.
1: Menciona que lo quisieron privar de la vida. Menciona muchas cosas favorables para México. Entonces ahí está, es Estados Unidos. Terrance Col es el administrador de la DEA.
0: Sí, señor.
1: De la DEA, ahí está.
0: Sí,
1: para
0: sí,
1: aquellos
0: sí
1: que.
0: Yo creo que esto echa abajo sí, muchos discursos. ¿Cómo? Políticos,
1: claro,
0: en donde dudan si hay una buena relación en materia de seguridad, en materia comercial. Una cosa es de pronto declaraciones que tienen que ver precisamente con temas electorales, con temas políticos.
1: Ahí está.
0: Y otra cosa, en este tipo de relaciones que son de las prioritarias,
1: claro,
0: el comercio, la seguridad.
1: Así es.
0: Ahí está.
1: Ahí está.
0: Socio de confianza.
1: Socio de confianza. Amigo de Estados Unidos.
0: Además, guapo, dijo.
1: También.
0: Muy guapo. ¡No, hombre!
2: Hay que reconocerlo.
0: Sí, sí, sí, sí. Es que hay cariño, hay cariño.
1: Hay cariño. Hay cariño.
0: Pero nada como esto, Pilar Aguilar. Nada como esto. Vea usted. Oh, policías. Qué bárbaro. Ahorita van a graduarse cadetes, por cierto.
1: Así.
0: Hoy
1: sí
0: se gradúan cadetes.
1: Sí, de la
0: un video
1: municipal
0: muestra. Yo no sé por qué dice. A ver, es una conducta inapropiada. Es un policía municipal de Aguascalientes hacia una compañera. Le dice, ándale, chiquita, ¿quién te quiere, mi chorreada? Y se ve que está enojada. No, espérate, no, no, cállate, ya no. Ya, pero, mira, más adelantillo, le da su besito. Y ella le corresponde la mano. Mira, ahí le está diciendo, ándale, no te enojes conmigo, mija. Pues aquí somos compañeros de esquina, hombre, policía.
1: Sí,
0: mira, ay, qué bonito. Ay, espérate, estate en paz, le dice. ¡Ay!
1: Cayó.
0: Qué bonito.
2: Y el acordonamiento.
0: ¿Eh?
2: Y el acordonamiento.
0: Pero, a ver.
2: Bien cuidado.
0: A ver.
1: No.
0: ¿Está esto permitido, Pilar?
1: Pues,
0: ¿está
1: claro
0: permitido
1: no
0: el amor
1: claro
0: entre pues, compañeros?
1: Pues sí, hay esposos que son policías,
0: sí,
1: hay novios que son policías, pero pues aquí están en servicio. Están en servicio.
0: Pero el amor es el amor.
1: El amor es el amor, pero el amor, ellos tienen una responsabilidad con la sociedad, no van a estar entreteniéndose con arrumacos y la vigilancia en que queda. Así, o sea, es permitido que se enamoren, que se casen, todo.
0: Que se den la mano y vayan en la patrulla.
1: Sí, pero ahí andan en servicio.
0: Sí,
1: claro, es pues como sí si aquí usted trajera a su esposa y le estuviera dando besos.
0: Al parque ahorita me abrazó, se fue la luz.
1: Sí.
0: Se fue la luz y el parque llegó. Y...
1: Pues
2: pero
1: se fue la luz.
2: Fue cuando se fue la luz.
0: Lo tuve que cachar.
1: Son servidores públicos que tienen que pues respetar a la gente, respetarse entre ellos y respetar a los demás. ¿Está bien? Son policías.
0: ¿Conducta inapropiada?
2: Yo estoy de acuerdo con don Pilar, claro.
0: Pónganlo a los muchachos, tan chavos. Dice, ¿quién te quiere, chorreadita? ¡Ándale!
2: Es que sí están chavos, pero don Pilar tiene razón, están sí en servicio. Imagínense, sí, ahí me asaltan y ellos a veces
1: el
2: eso.
0: Bueno, pues, bueno, se maneja que, causó indignación. Ok, no es para tanto. Me parece que les van a decir los jefes, oigan, está bien, quiéranse mucho.
1: Así es.
0: Pero en sus ratos.
1: Pues ahí está abandono de servicio, merecen un arresto. Abandono de servicio.
0: Ay,
1: porque
0: ¿cómo es
1: están,
0: usted exagerado?
1: Están entretenidos entre ellos, estoy el servicio, dijo Jenny.
0: No más que lo regalen. Ándale, chiquito.
1: Si fueran de Durango, el secretario de Seguridad Pública.
0: Hoy le voy a preguntar. Oiga, secretario Galván, ¿a poco arrestaría a los enamorados?
2: ¿Qué hubiera hecho?
0: Esto fue en Aguascalientes, ¿eh?
1: No, no va a arrestar a los enamorados, va a arrestar a dos policías que no estaban cumpliendo con su deber.
0: Ay, yo no le exagerado. Bueno, está bien. Yo prefiero ver esto a otro tipo de cosas.
1: Yo también.
0: Yo prefiero policías enamorados que corruptos. Pero bueno, esa es otra historia. Ok, ¿qué más nos platicas?
2: Pues en otras noticias, oigan, el día de ayer salió Emilio Azcárraga, es el presidente de la América, a decir, oigan, yo sí estoy de acuerdo con el ascenso y el descenso porque permite esta competitividad y también nos hace que nosotros pues no nos demos para abajo, porque pues sí, hay cierta confianza de los equipos de la Liga MX en saber que pues lo máximo que les puede pasar es una sanción económica por quedar en los últimos lugares. Pero él salió a decir que pues sí está de acuerdo en esto porque ayuda de la competitividad, sin embargo sí aclaró que pues la segunda división tiene que ser más fuerte para que cuando exista un cambio entre divisiones no se sienta tanto en el lado económico por los contratos, por los estadios. Entonces sí pidió que haya un poquito más de regulaciones en la segunda división para que puedan subir al menos en el nivel económico y al momento en el que se haga el cambio, pues no se sufra tanto entre ligas. Entonces sí, es un punto en el que tiene razón, pero pues es lo mismo que habíamos hablado desde hace tiempo. La mejor forma de darle más economía a un equipo es darle más visibilidad, y actualmente la liga que tiene más visibilidad es la MX. Entonces, pues sí sería un intercambio también económico cuando un equipo logre subir, porque se daría a conocer, más gente iría a sus estadios. Entonces, pues yo creo que su punto es válido hasta cierto grado.
0: Y es importante porque hablar de Televisa, pues es dueño de las Águilas del América, y además uno de los principales pues patrocinadores del fútbol mexicano. A través de sus canales se hacen las transmisiones, a través de sus sistemas, y de ahí pues es un tema de dinero.
2: Exacto, pues es justamente peso, ¿no? Lo que él decía, que peso, ¿no? Es un tema de dinero, y yo creo que la opinión de Emilio, el hecho de que haya salido a defender el ascenso y descenso, ha sido muy importante, y sí puede cambiar la perspectiva de la FMF.
0: Sí, vamos a ver si eso pues a final de cuentas tiene mayor relevancia en las decisiones y de tomen. Vamos a ver. De entrada, en este torneo no hay ascenso.
2: No, en este torneo no, pero esperemos que para el próximo torneo sí, porque recuerden que la Crane ya está ahí, chance y salimos beneficiados.
0: Muy bien. ¿Qué nos platica, Pilar?
1: Fíjense que una desgracia acá en la Colonia División del Norte. Ayer un señor se encontraba en la azotea de su casa. Al parecer, por la temporada que vivimos de lluvia, pues podría estar arreglando alguna gotera, sí, arreglando un canal,
0: quitar por ahí
1: impermeabilizante, colocar. El caso es que este señor se cayó de la azotea. Pues una hermana llamó al número de emergencias. Cuando llegaron los paramédicos ya no contaba con signos vitales.
0: Ah, caray.
1: Y luego tenemos también una sentencia de la fiscalía, que logra la Fiscalía General del Estado a otro abusador de una niña, un ejemplar sentencia le están dictando.
0: Bueno, pues qué bueno que lo castigan y que espero que haga una sentencia fuerte.
1: Así es.
0: Varios años, y que además ahí en el Cerezo, pues que también sufra lo que sufrió. Disculpe usted que lo desea, pues, está mal, pero hizo sufrir una niña.
1: Ahí en el Entonces, Cerezo
0: lo único que uno puede hacer, pues ojalá y pagues, ¿no? Aquí y allá, del daño que hiciste.
1: Y aparte de esa sentencia, por ahí en el Cerezo, los compañeros de reclusorio a veces les dan sus papes.
0: Sí. Ahora que traemos, oye, aquí espantan, ahorita se fue la luz. Y ahorita estamos a media luz. A ver, Parker, dale una patada a esa lámpara. Dale una, ya me está flachando.
1: Nos están sacando fotos.
0: No sé.
2: Estamos embrujados.
0: Aquí espantan en este estudio. Se fue la luz y ahorita estamos a media luz. Hablaba usted de sentencias.
1: Sí.
0: No sé si esto pase en los juzgados de Durango, no lo sé. Esto pasó en Veracruz. Un hombre que iba a escuchar la sentencia del juez llegó en camilla.
1: ¿En camilla?
0: Un hombre en camilla, quien recientemente habían operado, llegó al juzgado. Ahí está, mire. Ahí está en el juzgado. Durante la audiencia estuvo acompañado por una enfermera y al final el juez, de todos modos, le dijo prisión preventiva. Sí. No sé si el juez vio ahí el tema del delito. ¿No le conmovió? ¿Será un ardid del abogado defensor?
1: No.
0: ¿A poco lo hacen uno ir en camino?
1: Bueno, el juez es el juez, está enfermo, no está enfermo, cometió un delito. si perdonaran a muchos enfermos y muchos enfermos saldrían del Cerezo, bueno, pues tuviera solo el Cerezo. Es el juez, cometió un delito y el juez está cumpliendo con su deber.
0: El juez dijo, no me importa que venga usted en camilla, ¿sabe qué? De todos modos, considero que debe permanecer en la cárcel. Porque el delito, no sé, a ver si buscamos luego qué delito fue.
1: Muy bien hecho.
0: Y que habrá cometido.
1: Lo buscamos.
0: Sí. Luego, es parte de algunos abogados defensores, ¿no? Permanece en el hospital. ¿No?
1: Pero pues el juez también, pues, conoce a los... El abogado defensor va a hacer todo lo posible por lograr que su cliente, pues, no pare en la cárcel.
0: Sí, claro, claro.
1: Porque si está en la cárcel, que sea liberado.
0: Pues ahí está este... estrategia, no sé. Pero mire, ya que mostré yo a unos policías enamorados, ya vi mis compañeros que no les conmueve el amor. ¿Qué tal cuando los policías salvan? Mire, policías de Ciudad México auxiliaron a un bebé que comenzó a asfixiarse después de atragantarse con un trozo de pan. Los uniformados trasladaron al menor de un año a un hospital pediátrico, donde recibió atención inmediata. Mire lo que se hace aquí también. Oye, esperamos la ambulancia. No, súbalo a la patrulla. Vámonos. Vámonos a la patrulla, prenda las torretas y ahorita aquí está a cierta distancia del hospital. Ahorita llegamos. No perdamos tiempo. Estos son policías de Ciudad de
1: México. Aquí en Durango lo han hecho muchos policías preventivos, policías estatales.
0: Ahí está.
1: Son los nuevos policías.
2: Qué bueno.
0: Digo que hoy habrá una ceremonia de cadetes, porque los policías de hoy tienen una formación en una academia.
1: Sí.
0: Ahí les enseñan desde situaciones de derechos humanos, las leyes, obviamente el manejo de armas, defensa personal, les enseñan también incluso primeros auxilios.
1: Así es.
0: Primeros auxilios.
1: Así es. Son hasta bomberos a veces, sí, hemos pasado notas.
0: ¿Ya ve? Ahí está, perdónenlos.
1: Esos son los verdaderos policías.
2: Sí nos representan.
0: Sí nos representan.
2: Exacto.
0: Pues bueno, así también los policías de Durango, como dice Pilar Aguilar, también han trasladado. Yo recuerdo hasta recientemente un niño picado de alacrán.
1: Sí, picado de alacrán, varios, allá en el municipio del Mezquital, aquí en Hombre de Dios también. O sea que traen su antídoto ahí los policías estatales.
0: También le hacen al tema de salvar vidas.
1: Así es.
0: Pues muy bien,
1: Las patrullas las utilizan a veces como ambulancia.
0: Sí, señor.
1: Bien, llevan a las personas al hospital.
0: Pues muy bien por los policías. Por eso no sean tan duros con... déjenlos.
1: Cuando se enamoren.
0: Cuando se enamoren. Yo creo que va a haber un episodio hasta de La Rosa de Guadalupe.
2: Probablemente.
0: Los policías enamorados. Ah, qué chulada. 7:21 Vamos a...
2: La pausa.
0: Vamos y volvemos.
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1: Continuamos.
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Nos envían una imagen ahí al WhatsApp, muchachos. Ponemos nuestro número WhatsApp a su disposición. Se quejan de un carro que se estaciona sobre la banqueta en calle Jesús García. El problema es de que está sobre el paso de los peatones, dice, entonces no hay manera de pasar. Calle Jesús García, ahí está, la mandó José, saludotes. Ahorita a las 7. Ah, se la mandó ayer, no la habíamos visto, José. Una disculpota, ¿eh? Una disculpota. Nos la envió desde el día de ayer. Ahorita la mostramos y el llamado en este caso a las autoridades. Me pregunta Antonio, está hablando de los chapulines.

0: Polines y se cortó. Sí, pero ya estamos en esta nueva transmisión. Se nos cortó, se nos cayó la primera, pero debido a un bajón de electricidad, pero ya estamos con ustedes al 100. Y vamos precisamente con ese tema de los chapulines. Otra vez. Mira, los chapulines siempre han estado ahí en la pradera, en el agostadero. ¿Qué pasó con los chapulines? Pues cuando escaseó la comidita, el tema de las plantas en las partes altas, pues el chapulín bajó del cerro. Y ahora lo tenemos ahí en las áreas de cultivo. Ya la Secretaría de Agricultura, Ganadería y Desarrollo Rural, Chuy López, nos habla de la plaga que empieza. Esperemos que no sea como en años pasados, que empieza a generar algunos estragos.
1: Están iniciando las plagas del chapulín, ya tenemos presencia en diferentes municipios. Ahorita el que más se ha visto afectado precisamente es el municipio de Nuevo Ideal. Iniciamos ya con los trabajos de la aplicación de insecticida, pero a través del apoyo del gobierno del estado con los drones, y la verdad es que ahorita traemos afortunadamente mucho trabajo con los drones agrícolas. Han sido, es un programa que implementó el gobernador, pues que ha dado mucho beneficio y que tiene mucha demanda por el tiempo que se puedan llevar los productores, por lo que les ahorra económicamente, porque no se les cobra un solo peso. Y pues bueno, estamos ahorita trabajando ya en combatir la plaga del chapulín. Ya tuvimos una reunión con el Comité de Sanidad Vegetal para coordinarnos y poder generar un trabajo en conjunto para poder avanzar mucho mejor en el caso de combatir la plaga del chapulín, que eso sabemos que año con año llega, pero bueno, pues ahorita ya está de nuevo y hay que comenzar a darle respuesta a los productores, a poderlos apoyar. Son mínimos ahorita, relativamente es algo que siempre hemos mencionado, tenemos que ser preventivos más que actuar cuando ya tengamos el problema. Si ya vemos la presencia de chapulín, ahorita está muy chico, el chapulín muy pequeño, todavía está en las cabeceras, todavía está en los agostaderos, y pues bueno, si no le damos ahorita alcance a esta plaga, pues vamos a tener un problema fuerte. Si esperamos hasta cuando ya esté en las parcelas, cuando ya esté afectando más el cultivo del frijol, pues los vamos a generar pérdidas a los productores. Nada más el día de ayer, en Nuevo Ideal, fueron 70 hectáreas las que se fumigaron para la prevención y erradicación de esta plaga.
0: Pues ojalá y el chapulín tenga que comer en el agostadero para que no baje a los cultivos. Hay que combatirlo, porque ya llegando los cultivos, lo combates y matas los chapulines y bajan otros, y los matas y bajan más, y los vuelves a matar y bajan más. O sea, es un problema que se ha estado repitiendo año con año. Antes la plaga del chapulín no aparecía año con año, pero pues el cambio climático ya propicia que estén de manera cada vez más recurrente las plagas. Nos dan en la madre. Y uno dice, oiga, qué boquita. Pero bueno, así, con esa expresión de molestia, de enojo, de reclamo, el alcalde de San Juan del Río, Manuel Gallegos, pues en este caso al gobierno federal. A ver, no podemos vender ganado a Estados Unidos. El mercado está saturado de carne de otros países. Ah, pero la frontera sur, sí, la de México, Guatemala, sigue abierta. Y sigue entrando ganado centroamericano. Y sigue entrando carne brasileña. Por eso es que dice que a los ganaderos, pues de nada les sirven los apoyos que lleguen por ahí, si al final de cuentas les están pegando. Y así como él lo dijo, les están dando, lo dijo así, en la madre, a su patrimonio.
2: Positivo, aquí en San Juan y en el estado de Durango, yo creo que todos hemos cumplido con las reglas que nos están pidiendo. Todos como ganaderos queremos que nos vaya bien, y cuando nos piden hacer pruebas, cuando piden hacer barridos, toda la gente tiene la disposición, porque pues es un requisito que ponen Estados Unidos. Ahora, en sí, sí lo dice bien el ingeniero Rogelio, todavía no hay una fecha, pero ya con que empiece a meter Sonora ganado a Estados Unidos, eso ya es una esperanza para nosotros. Otra cosa, el consumo nacional pues también tiene que aumentar, porque al momento de empezar a meter a Estados Unidos, y si nosotros todavía no podemos entrar, aquí aumenta un poquito más. Qué insensible y qué difícil es esta situación, porque meten ganado de Centroamérica, ganado barato, ganado donde específicamente Estados Unidos no permite la exportación de allá, porque hay muchas enfermedades por el tema del calor, por todo lo que implica otras enfermedades que existen allá, que aquí no. Entonces meten ganado barato, nos dan en la madre completamente. Realmente esto es una... De nada nos sirven todos los apoyos que mandan cuando nos está afectando en nuestro patrimonio, a lo que nos dedicamos. Y es algo bien difícil ya, o sea, que va a haber medidas. ¿Para qué medidas? Pues si la medida era antes de meter ese ganado, antes de tener ese ganado que entró aquí precisamente a la laguna. Entonces, ¿cuánto vamos a batallar ahorita? Fíjese lo que implica. Anteriormente, vamos a poder con el gusano barrenador, eso estoy de acuerdo. Pero todo genera gasto, porque nosotros el ganado lo soltamos a los agostaderos y cuidamos lo que está más cerca.
0: Bien, pues es el reclamo muy claro, ¿no? De parte del alcalde de San Juan del Río, Manuel Gallegos. Sí, México ya empezará a vender ganado vivo, pero va a empezar 24 de agosto Sonora. Luego Chihuahua. Durango no tiene fecha. Durango no tiene fecha. Por eso, cuando se dio el anuncio, recuerdan ustedes que yo critiqué a todos esos políticos que subieron en sus redes sociales: gran anuncio para Durango, vamos a poder, ganaderos de Durango podrán vender ya. No es cierto, señores políticos, neta, en serio. Luego agarran cada cosa por tener views y tener likes y están mintiéndole a la gente. Durango no tiene fecha para exportar ganado a Estados Unidos, no la tiene. Y sigue el problema, en tema de la comercialización. Rogelio Soto, de la Unión Ganadera Regional de Durango, ya fue muy claro con lo que está sucediendo ahorita. Pues, ¿qué pasa? La decisión está ya con los gringos, con los estadounidenses. Y dependemos de muchos factores, entre ellos lo político, sí, las elecciones de noviembre. ¿Quién ganará? ¿Perderá control Donald Trump? ¿Ganarán más poder sus adversarios? Todo eso influye en ese tipo de decisiones, así nos lo comentó Rogelio Soto.
3: Se puede mover todavía, ahorita, con ciertas restricciones, es muy largo explicártelo, pero te lo voy a decir. Necesitamos el tratamiento de baños, que con estas latonas microcíclicas, es lo que se debe bañar el baño sumergible. Se nos acaba de decir que parece ser que ya no nos están aceptando la ivermectina, ahora tenemos que poner la doramitrina, que es un poco más cara, pero es un poco mejor. Se ha hecho una propuesta que todavía no es hecho, de que se use una sustancia que se llama Exol, que es muy cara, un litro llega a costar 8,500 pesos, hasta 10,000 pesos el litro de Exol, pero eso no es todavía oficial. Tenemos que hacer el tratamiento y nos podemos mover hacia todo hacia donde nos tengamos la compra. Quiero decirte que hoy en día, esperemos y se haga realidad lo de Sonora en estas 24 de agosto, que se haga realidad 30 días después de Chihuahua, y sea, estos estados producen aproximadamente 800,000 becerros que en estos año y medio que tenemos sin exportar, están ahogando y haciendo una sobreoferta en el mercado nacional. De abrir estos estados y nosotros seguir haciendo la lucha con el apoyo del doctor Esteban Villegas a poder exportar, esto se puede mejorar, pero no en este año. Tenemos otra cosa que siempre se los he dicho y termino diciendo lo mismo. Esperemos cómo le va a las elecciones de Estados Unidos, y también de ahí depende mucho el futuro de la exportación de Durango.
0: Pues atentos entonces a la elección en Estados Unidos, ¿no? Del control, el poder todavía de un Donald Trump en algunos estados, en este caso, por ejemplo, Texas, ¿no? Que es donde nosotros vamos y vendemos nuestro ganado. Lo curioso es de que, pues sí, el ganadero está batallando, pero la carne sigue cara. ¿En cuánto anda el kilo de carne, Parker? Dice, no sé, dice, hace mucho no como carne, dice. La otra vez me mordí el dedo y probé por primera vez, ¿no? ¿Cuánto andará ahorita el kilito de carne? Depende, ¿no? Depende cuál. Te venden ahí, luego te venden. ¿Quiere molida comercial o molida premium? Y uno dice, ¿ah? 108 pesos la carne de res, 108 el kilo. Y si, a ver, búscame un cortecillo ahí. No. ¿Un tibón, muchachos? A ver, ¿cuándo alcanza el kilo del tibón? Un tiboncito cabrería, algo ahí, ¿no? ¿Cuánto anda? ¿La ribeye en cuánto? 840 pesos la ribeye. ¿El kilo? No, hombre, pues ¿cuándo, papito? ¿Cuándo? Y uno dice, bueno, pues si no como carne, voy a comer huevos. Pues ahora también anda uno, oye, y estos huevos, ayer le decía, ya hay una alerta de huevos piratas. Se refieren a que no saben de dónde vienen esos huevos. Y hay una ruta sanitaria porque está la salmonelosis, pues tiene que haber un control. Bueno, aquí en Durango se ha intensificado la vigilancia. Andan preguntándole ahí a los comerciantes, ¿y esos huevos? ¿Esos huevos qué? No, son míos. No, no, se hace que son tuyos, pero ¿de dónde los compraste? A ver, factura. Se está intensificando la vigilancia.
4: Que se está realizando un operativo derivado de una circular que nos emitió la COFEPRIS para verificar la distribución y comercialización de huevo de manera general. Esto a partir del 22 de junio del año en curso. Les comento que a la fecha la COPRISED ha realizado 22 visitas de verificación en todo el estado, intensificando en la región Laguna por las características de la zona, y comentarle que se han realizado un aseguramiento de 2,460 piezas de huevo, esto derivado de la trazabilidad y la fecha de caducidad. No tenían la documentación legal que nos pide la norma, por eso se hizo este aseguramiento. Comentarle que en la verificación se verifica el número de lote, el proveedor de origen, que la materia prima se encuentra en condiciones y en la temperatura adecuada, lo que viene siendo también la denominación del proveedor o el establecimiento que lo está comercializando, y la fecha de consumo preferente. Sí, bueno, le comento, para el consumidor lo más importante es fijarse en la fecha de consumo preferente o fecha de caducidad, revisar el lote, que el lote sea visible y que sea legible, que el envase no tenga rotaduras o fugas o suciedad, estamos hablando del empaque, que el cascarón no tenga grietas o contaminación visible, que la etiqueta sea clara y completa, y también que tenga un aspecto de color o apariencia normal u olor. Sí, así es, tenemos el operativo, lo estamos realizando en mercados de abastos, en locatarios de mercados de abastos, en mini supers y en tiendas.
0: A ver, ¿el huevo trae fecha de caducidad? ¿En serio? ¿Dónde? ¿Dónde se lo trae el huevo? Ah, chis, no me había fijado yo. Ah, algunas marcas traen, y el huevo dice, ha marcado ahí te dice cuándo consumirlo, neta. Bueno, resulta que los piratas traían esa fecha, o sea, también no manchen las autoridades. Pues solamente nos queda confiar en el comerciante. Usted tiene dónde va a comprar sus huevos, confía en ese comerciante que sí se preocupa por la salud suya, que digas, oiga, tengo confianza a usted, los huevos que usted vende son muy sabrosos y muy sanos. No tengo confianza, entonces cuidado, ¿no? No dicen que hasta ahorita en Durango no han encontrado huevo pirata. Encontraron en la Laguna. Aquí en Durango nos dice Reinaldo Dosal, empresario del mercado de abastos, que aquí todavía no, esperemos que nunca. Pero también hizo un llamado a los comerciantes, a los consumidores, pues a comprar de manera correcta. El consumidor, repito, pues estamos en manos de ustedes, comerciantes y autoridades. Nosotros, ¿cómo? Pues tú llegas y compras el huevo y te preparas ahí unos huevos revueltos, como nosotros.
5: Relacionada con huevo de procedencia cuestionada y detectado por COPRISED, Reinaldo Dosal, empresario del mercado de abastos, consideró necesario mantener vigilancia sobre los productos que se comercializan y llegan a las mesas de las familias de Durango. El empresario señaló que uno de los principales aspectos que deben de conocer los consumidores es la procedencia del producto, así como las condiciones en las que fue producido, transportado y almacenado. Dosal destacó que la comarca lagunera cuenta con producción regional y aseguró que actualmente existen precios competitivos para los consumidores. De acuerdo con el empresario, producir un kilogramo puede representar alrededor de 20 pesos, mientras que su precio comercial ronda entre los 29 y 30 pesos.
6: Hay un cierto riesgo porque no sabe uno exactamente en qué condiciones se produce ese huevo. Hay que ver que viene desde otros países, de China, creo hasta desde China viene. Entonces, es un huevo que trae una dudosa calidad. Y nosotros aquí en La Laguna tenemos una producción de excelente calidad y ahorita el precio está, pues se puede decir, muy económico, porque si tomamos en cuenta que producir un kilo de huevo cuesta 20 pesos, ahorita anda sobre 29 a 30 pesos, entonces creemos que no le va a pegar aquí a Durango. Siempre se prefiere más el huevo regional que el que viene, inclusive que el americano. La verdad, como no ha llegado a Durango, no hemos visto qué condiciones, pero simplemente es como cuando nos dicen que si preferimos el huevo que ya viene en polvo, en Durango no, aquí seguimos prefiriendo lo tradicional, el que ver la yema, la clara, las condiciones del huevo. Yo creo que no nos va a pegar mucho aquí a Durango, sin embargo hay que estar alertas.
5: Dosal hizo un llamado a las autoridades para investigar cualquier posible irregularidad relacionada con la comercialización de huevo, especialmente cuando existen dudas respecto a su procedencia, regulación o condiciones sanitarias. Señaló que Copricet mantiene vigilancia sobre diferentes productos y consideró necesario reforzar las revisiones cuando se detecten posibles anomalías en artículos de primera necesidad. Respecto a las condiciones que pueden observar el consumidor, recomendó revisar que el producto tenga una fecha de caducidad vigente y que no represente características anormales al momento de utilizarlo.
6: Pues es algo delicado, ¿no? Porque ahí pues el llamado a las autoridades a que se apliquen y que la verdad investiguen y chequen bien, porque no es posible que...
0: Ahí está precisamente lo que dice Reinaldo Dosal, el llamado a las autoridades que se apliquen, ¿no? Para que no estén permitiendo la entrada de huevos chinos. Ya ahora me queda claro de dónde vienen estos huevos. Son huevos chinos. Sí, algunos huevos traen fecha de caducidad. Ya me mandaron una foto. A ver si ahí se las compartí, muchachos. Dice, oiga, vea usted, ahí dice fecha de postura. Fecha de postura, fecha preferencial de consumo. Esos son de esta marca, ¿no? Que son uno de los más famosos, los huevos San Juan. Pero no todos vienen bajo ese etiquetado. Ahí está. Tienes razón, Parker, mira. ¿Eh? En el empaque. Pero no todos vienen empaquetados. Entonces aquí vamos al tema de la confianza con su comerciante, cuando usted compra. Y el llamado a las autoridades, como lo dice. Me están enviando una queja. A ver, no me había llegado esta situación. No sé si solamente pasó con el colegio Promedac. Papás y mamás, donde sus chavos salieron de prepa para entrar a profesional, tuvieron que pagar 2,900 pesos para el sello de validación del certificado de prepa. ¿O nomás pasó en el Promedac? ¿Nomás fue el Promedac o todos los que salieron de bachillerato y entrada profesional tuvieron que ir a pagar casi 3,000 pesos? A ver, yo les pregunto. Dice, oiga, antes no te pedían esto. Tuve que ir a un kiosco multipago a que me lo validaran con un sello. Yo considero que esto es un robo. No hayan ni cómo quitarnos dinero con impuestos nuevos. Dice, hace 4 años mi hija también terminó la prepa en el Promedac y no tuve que pagar ningún sello de validación. A ver, lo checo, porque es la primer queja que me llega de un cobro, pues que no esperaban los padres de familia. No sé si pasó en otras preparatorias, en otros bachilleratos. Vamos a hacer una pausa. Regresamos ya con la información policiaca.
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0: Bien, tengo mensajes. Marco de Ibarra, ¿cómo estás, Marco? Dice, oiga, qué bien que Estados Unidos reconozca el trabajo de Harfuch, sí, ahí está, el mero mero de la DEA, de elogios y elogios a Omar García Harfuch. Pero, ¿qué pasa cuando Estados Unidos dice que Rocha Moya es un delincuente? A ver, el tema Rocha Moya, y no lo defiendo, ¿eh? A mí la verdad, ese gobernador de Sinaloa, yo sí creo debe ser investigado. Pero bueno, concretamente con el tema Rocha Moya y Estados Unidos. Estados Unidos, lo que sucedió es de que un juez, por no sé por qué, porque no han dicho por qué, pidió que se presentara él y otros funcionarios, exfuncionarios, y pide a México una extradición. No dice que sea delincuente, no dice. Dice que lo quiera ya porque fue señalado en una investigación. Recuerden ustedes que ahí no dice, oiga, si es culpable o no es culpable, solamente lo dice un juez. Ahí, ¿qué fue lo que pasó? El gobierno de México dijo, está bien. Pero según las leyes de extradición, o sea, porque hay leyes, hay reglas de país a país, me tienes que enviar estas pruebas para poder ir por un ciudadano y entregártelo. O sea, no se trata de que Estados Unidos diga, ah, dame al Parker. Y Parker va a decir, ah, chis, pues yo tengo mis derechos, ¿no? Soy un ciudadano mexicano, ¿a poco? Porque me pide Japón o me pide Estados Unidos o me pide, ya me va a agarrar el gobierno y me van a mandar. ¿Por qué? Ah, es que fíjate que mandaron estas pruebas. Entonces hay elementos. Yo como autoridad mexicana te voy a detener para entregarte porque tengo los elementos, ya me los enviaron. Ah, bueno. Entonces México, ¿qué fue lo que le dijo a Estados Unidos? Está bien, mándame pruebas para detener a un ciudadano. No han enviado las pruebas. En cuanto Estados Unidos presente pruebas, serán valoradas por la Fiscalía General de la República. Y entonces sí, se extradita a un ciudadano. Si no, pues no. No defiendo a Rocha Moya, repito, Rocha Moya, pues debería ser, yo creo que sí, no lo están haciendo, bueno, eso es una situación ahí de la fiscalía. Pero que Estados Unidos pida a alguien, debe explicar el por qué. No más porque lo quiere, ¿no? Y hablando de la seguridad, vean ustedes este video que compartió el propio Grupo del Norte. Hay un grupo que se coordina México-Estados Unidos, de cómo trabajan de manera coordinada en la frontera. Vean ustedes la policía americana de un lado y del otro lado que ahí está la policía mexicana, el ejército mexicano, ahí andan los Rangers, ¿no? Esto es un video que compartió la propia autoridad estadounidense, mostrando precisamente esta coordinación que existe entre ambos países en materia de seguridad. Una cosa es lo político, una cosa es lo que anda por ahí. Y otra cosa, lo que ayer demostró el propio director de la DEA, hay un socio confiable, Omar García Harfuch, secretario de Seguridad del gobierno de la presidenta Claudia Sheinbaum.
1: Ahí nomás.
0: Ya cómo trabajan, Pila. De un lado acá y del otro lado acá. Este operativo que está usted observando es para combatir y frenar, según la información que fluyó, al cártel de Juárez.
1: Al cártel de Juárez.
0: No sabía que todavía. No, sí, todavía.
1: Ya no hay cártel. Hay una fracción del cártel de Juárez, pero hay otros grupos.
0: Hay otros grupos
1: ahí. Sí, por eso está la guerra ahí también.
0: Ahí en Juárez.
1: Cártel de Juárez, pues.
0: En aquellos años, ¿no? ¿Qué eran quiénes los Arellano?
1: No, ¿o quiénes eran los de Juárez? Era Carrillo Fuentes.
0: Ah, Carrillo Fuentes, sí, cierto. Sí, tiene razón. Bueno, pues ahí está. 7:56 a.m. Vámonos a las policíacas. Don Pilar Aguilar.
2: Muy buenos días nuevamente, buenos días a todos. Bueno, pues Gerardo Mérida Sánchez, el que era secretario de Seguridad Pública de Rubén Rocha Moya.
0: Ajá.
2: Pues anda libre, ya lo dejó salir de la cárcel de Nueva York.
0: Se entregó. Fue precisamente
2: Se entregó, era uno de los 10 que estaban solicitando en Estados Unidos. Él se entregó. Entregó ahí por Nogales y luego ya lo pusieron en una cárcel en Brooklyn, en Nueva York. Y lo acaban de soltar, que es testigo protegido, supuestamente.
0: Bueno, eso dicen.
2: Pues ya ve que Estados Unidos le quita la visa a los que quiere y les da a los que hay que.
0: Ajá.
2: Y según protege, esto, algunos los quita porque les quita la visa porque lo están investigando de narco. Y toda la familia del ratón.
0: El ratón. Protegido.
2: El hijo del Chapo.
0: Protegido.
2: Más de 10 familiares.
0: Protegido.
2: Tenga su visa, su residencia.
0: Sí. Viva tranquilo. Aquí ya lo perdonamos.
2: Aquí ya lo perdonamos. Y aquí, ahí, como si fuera un sacerdote de Estados Unidos, van y se confiesan y ya.
0: Lo bañan, perdonan, lo bautizan. Le ordeñan la lana, ¿eh?
2: Sí, también.
0: Sí, no crea que es de gratis.
2: ¿No?
0: No crea que es de gratis. El perdón gringo no es de gratis.
2: Así es.
0: ¿Cuánto tienes prestas?
2: Exactamente.
0: Está bien.
2: Bueno, o sea, así trabaja Estados Unidos.
0: Sí, señor.
2: ¿Qué le vamos a hacer? No, por lo pronto, Omar García Harfuch está siendo reconocido todo su trabajo, obviamente, por, en la persona de Omar García Harfuch están reconociendo el trabajo, no solamente a él, al Ejército Mexicano, a la Marina, la Guardia Nacional, a la Secretaría de Seguridad Pública, sí, a la FGR, a la Presidenta de la República.
0: Así es.
2: Así es. Oiga, bueno, pues fíjense que aproximadamente a las 16:30 horas de ayer martes, una persona, la señora Catalina, llamó al número de emergencias 911. Usted ya tiene su domicilio ahí en la colonia División Durango, en la calle Revolución Mexicana. Y bueno, pues ella reportó que su hermano, Plácido Gurrola, a la niña de 48 años, se había caído de la azotea. Primero dijeron que en el baño, luego que se cayó de la azotea. Y bueno, pues rápidamente se trasladaron al lugar paramédicos de la Cruz Roja, pero pues ya al tratar de brindarle los primeros auxilios, ya no contaba con signos vitales. Por eso, pues se avisaron a la Fiscalía General del Estado, y bueno, el personal de la División de Servicios Periciales, para realizar las diligencias correspondientes, levantar el cuerpo y trasladarlo al anfiteatro para practicar en la necropsia de ley. Lamentablemente, pues este señor andaría tapando alguna gotera, impermeabilizando o haciendo algo en la azotea de la casa, y lamentablemente sufrió este accidente que le costó la vida.
0: Imagino, y luego, que fue de dos pisos, ¿verdad, Pilar?
2: Sí,
0: pues la alto, otra como quiera.
2: Muy alto.
0: Pero si fue la de dos pisos y caes, no sé cómo ha caído, en paz descanse.
2: En paz descanse. Oiga, como ustedes saben, ahorita hay una lucha, aparte de la contra la delincuencia, pues también contra la extorsión.
0: Sí.
2: Y una de las primeras recomendaciones que hacen las autoridades federales y estatales, municipales, es a las personas, la recomendación es que las personas no respondan a números que no conocen, números, ¿cierto?, de teléfono.
0: Pero así de fácil.
2: Aquí en Durango, de lo que se ha sabido, muchos casos de intento de extorsión es precisamente por responder a números que no conocen. Está el caso reciente de Nombre de Dios, donde un niño, un adolescente de 13 años, recibe una llamada de número desconocido. Ajá. Bajo amenazas le exigen que se retire de su casa, que apague el teléfono celular. Luego le llaman a su hermana de 21 años,
0: ajá,
2: también de un número desconocido. También responde la hermana de 21 años. Y bueno, pues le dicen: tenemos secuestrado a tu hermanito, si no nos entregas tanto dinero, si no nos depositas, ya no lo vas a volver a ver. La hermana, preocupada, le habla al hermanito de 13 años.
0: ¿Y no contesta?
2: No le contesta.
0: Está el teléfono apagado.
2: Porque está el teléfono apagado.
0: Así es.
2: Bueno, ya después de esto, pues ya la joven de 21 años, pues va al operativo Dragón, a la División Municipal de Seguridad Pública, al mando coordinado de Nombre de Dios, y les platica: fíjese que secuestraron a mi hermanita. Le dicen, lo primero que le dicen: no está secuestrado.
0: No está secuestrado
2: y no vaya a depositar ni un solo cinco. No está secuestrado. Nosotros lo vamos a encontrar, y si se pusieron a encontrarlo, a buscarlo, hasta que lo encontrar.
0: Sí. Mire, ¿y? De entrada, ahí le va. No somos secuestrables.
2: Pues no.
0: Pues, o sea, decir, oiga, deposíteme 100,000 pesos, uno ande, oiga. ¿De dónde? ¿De dónde voy a sacar yo 100 lanas?
2: Sí, pues uno debe autoevaluarse.
0: No, pues, ¿de dónde, oiga, se equivocó usted de persona, la neta? Qué mal criminal es usted. Es un pésimo criminal.
2: Así
0: se
2: es.
0: Equivocó de víctima. ¿De dónde voy a sacar yo? No traigo ni 100 varos en la cartera, ni 100 varos.
2: Sí, exactamente. Y luego deben de analizar si se trata de
0: eso. No es cierto.
2: Realmente de un secuestro o no. Pero por todo
0: eso, eso no es cierto. Cuando usted le hablen, que los criminales, realmente los criminales, los que andan por ahí, que son. No,
2: buscan millones.
0: No
2: van a buscar.
0: O saben a quién pegarle. 300. No, por teléfono. Por así teléfono, es, pegándole al pobre. No. Hasta les pide uno prestado. Ah, no se agacho, deposíteme usted a mí, güey.
2: Así es.
0: Sí, cómo no.
2: Bueno, pues
0: no así contestar, está,
2: pero todo este movimiento del operativo Dragón fue porque la gente sigue contestando los números que no conoce.
0: Sí, señor.
2: dicen las autoridades, si de casualidad llega a responder un número que no conoce y le empiezan a amenazar, llame al 089 sí. y al 911.
0: Hizo bien esa jovencita ir con la policía, sí, ya sí. Se activó el operativo Dragón.
2: Así es.
0: Se encuentra el niño y todo tranquilo.
2: Y todas las personas que en estos momentos estén sufriendo pues, de alguna extorsión de parte de quien sea, llamen al 089.
0: Sí, señor.
2: 089. Ahí se atienden todas las denuncias de extorsión. Interviene el gobierno federal, ¿eh? Sí. Interviene el gobierno federal.
0: Sí, sí.
2: Y el gobierno estatal también. Y luego ya más directo con el ejército mexicano, 088. Cualquier cosa que quieran denunciar, ahí está 088 y 079.
0: Perfecto.
2: 089.
0: Sí, señor.
2: El 911, obviamente.
0: Claro.
2: Bueno, y también el operativo Dragón, pues sigue ayudando a aquellas personas que sufren, que intentan autolesionarse. Fíjese que. Elementos de la Policía Estatal del Operativo Dragón, así como elementos de la Cruz Roja, pues se trasladaron a la colonia Felipe Ángeles de la ciudad de Durango. ¿Por qué? Porque una persona de 25 años intentaba autolesionarse. Ahí rápidamente la atendieron, y luego el paramédicos de la Cruz Roja la llevaron al hospital mental y bueno, pues también intervino el personal de la línea María. No se le olvide. Qué bueno que esta persona, este joven de 25 años, llamó al 911, ¿sí? Para que lo comunicaran a la línea María y mire, ahí lo atendieron rápidamente. Y por otro lado, pues tenemos un video de una volcadura que ocurrió ayer en la mañana a la altura del kilómetro 14 de la carretera libre a Torreón, donde, bueno, pues volcó este automóvil color blanco. Nos lo mandó Eric, este video. Y gracias, afortunadamente nadie resultó lesionado. Pero sí, mire, ahí se ve como que en el pavimento hay huellas, pues de lo que se arrastró ese vehículo.
0: Sí.
2: Pero todo hace suponer que fue por el exceso de velocidad. Es un carro blanco de modelo reciente, al parecer.
0: Sí.
2: Marca GM. Qué bueno que nadie resultó lesionado y bueno, pues ahí estuvo el personal de la Guardia Nacional atendiendo este accidente. Y por otro lado, bueno, pues fíjese esta sentencia ejemplar. El 10 de agosto del año 2025, Richard Alberto Álvarez Alvarado retuvo a una niña y cometió abusos contra ella. Por lo que se presentó la denuncia en su contra en el Centro de Justicia para Niñas, Niños y Adolescentes de la Fiscalía General del Estado. La agente del Ministerio Público integró la carpeta de investigación por los delitos de retención de niñas, niños y adolescentes y violación. Solicitó el juez la orden de aprehensión y una vez que emitió el juez el mandato judicial, pues agentes de la Policía Investigadora de Delitos lo detuvieron y lo ingresaron al cerezo número uno. Ahora este sujeto, Richard Alberto Álvarez Alvarado, está siendo sentenciado, obviamente con todas las pruebas presentadas por la Fiscalía General del Estado,
0: claro,
2: a 17 años y medio de prisión,
0: 17
2: así
0: años.
2: Como al pago de 142,556 pesos. Como multa y reparación del daño de 13,000 pesos.
0: Bueno, pues yo le hubiera dado más, pero bueno, el juez así ahí es. Decidió que fueran 17 años. Es pues que retuvo contra su voluntad y luego abusó de la pequeñita. Bueno, Richard, ¿qué? Ya, pues es culpable, es un violador.
2: Así es.
0: Queda por ahí pendientes esa. ¿Se acuerda que esas iniciativas que había, que la castración química y la castración? Pero pues la derechos humanos dice no.
2: Pobrecitos.
0: El domingo pasado en el programa de Aquí hay Campo, Romano Viña, el veterinario, mostró unas ligas así chiquitillas para castrar ganado.
2: Sí, sí, ganado.
0: Sí, se le pone ahí, sí, son así chiquitos. Ándele.
2: Mínimo.
0: Y se va hasta que se cae.
2: Ándele. Pues así para que no les duela tanto. Es como una verruguita también, se la aprieta usted con un cabello.
0: Y se les cae.
2: Y se le va secando
0: y se le cae.
2: Así es.
0: Y se le cae.
2: Que les amarren la verruguita con un cabello.
0: Bueno, en esta cosa, otra cosa. Pero que se la amarren para que se les caiga.
2: Ándele.
0: Y ya no hagan daño.
2: Así es.
0: Yo sé que no se puede.
2: Richard
0: hacer.
2: Alberto Álvarez Alvarado es este individuo de 17 años y medio de prisión.
0: Ahí está.
2: Y por otro lado, bueno, pues fíjese que. Durante la tarde de anteayer, el señor Sergio, de 36 años de edad, vecino de la colonia Asentamientos Humanos, Pues transitaba por sobre la avenida Primo de Verdad y a la altura del Arroyo Seco de la ciudad de Durango, encontró tirado y muy golpeado a un joven, por lo que llamó al número de emergencia 911 y llegaron paramédicos de la Cruz Roja, así como elementos de la Policía Estatal. Le brindaron los primeros auxilios y en una ambulancia la trasladaron al Hospital General 450, donde lo identificaron como Antonio Misael Murga Sánchez, de 21 años de edad, vecino de la colonia La Joya, en el municipio de Durango, en la ciudad de Durango. Médicos y enfermeras pues lo empezaron a tratar ahí en el Hospital 450, pero lamentablemente como a las 2:30 de ayer dejó de existir. Este joven fue objeto de una brutal golpiza, ahí lo encontraron tirado, pues por eso que la Dirección de Servicios Periciales acudió para trasladar el cuerpo a la realizar las diligencias ahí en el lugar de los hechos, trasladar el cuerpo al anfiteatro y practicar la necropsia de ley, mientras que el agente del Ministerio Público pues está integrando la carpeta de investigación por el delito de homicidio. La Fiscalía General del Estado está trabajando en el caso para esclarecer a ver quién fue el que lo golpeó y por qué lo golpeó. Así es, muy pronto va a ser detenido, sí, este, va a salir con indudablemente.
0: ¿Quiénes fueron?
2: Y bueno, pues ayer dimos a conocer una información en los pilones, ahorita traigo la información ya completa. Fíjese que durante la madrugada de ayer, sobre la autopista Gómez Palacio Durango, cerca de la caseta de cobro Yerbanís, justo a la altura del kilómetro 117, se salió de la carpeta asfáltica y volcó un automóvil marca Chevrolet línea Aveo color rojo, modelo 2023. Alguien llamó al número de emergencia, sí llegaron paramédicos de Caminos y Puentes Federales, así como elementos de la Guardia Nacional y corporaciones policíacas, los que encontraron fuera del vehículo y a varios metros de distancia de esa unidad y sin vida al señor Tomás González Larreta, de 51 años de edad, quien tuviera su domicilio en la calle Agua y Viento de la colonia Octavio Paz en la ciudad de Durango, así como Brenda Teresa Sarmiento Benítez, de 26 años, vecina de la calle San José de la colonia San Carlos en la ciudad de Durango. ¿Por qué los cuerpos de esas dos personas estaban fuera del vehículo?
0: Ajá.
2: ¿Por qué no traían el cinturón?
0: No traían el cinturón.
2: ¿Por qué se volcaron? De acuerdo a lo que dice un vecino, de un testigo que era el que vio, es quien vio el accidente.
0: Ajá.
2: Que circulaban a exceso de velocidad, a muy marcado exceso de velocidad. Se salieron de la carpeta, volcaron las volteretas, pues los dos pasajeros, los dos, sí, ocupantes.
0: A volar.
2: Y bueno, prácticamente eso fue lo que les quitó la vida, porque muchas veces se salen de los vehículos y no traen el cinturón de seguridad y en las volteretas el mismo vehículo los aplasta.
0: Los va aplastando.
2: Entonces, pues la recomendación es no manejar exceso de velocidad y sí manejar siempre con el cinturón de seguridad colocado. Así de sencillo y se va a evitar. Mire, el cinturón de seguridad es para, en caso de un accidente, pues las lesiones sean menores, porque si usted trae el cinturón de seguridad en un choque no pega en el tablero del vehículo. Y sin cinturón de seguridad, pues sí pega en el, igual el conductor, ¿verdad?
0: Así es. Muy bien, nos están mandando algunos mensajes. Para denunciar, ayer fue mi hermana al banco a sacar la beca que da el gobierno federal y el cajero no le entregó 5,000 pesos. O sea, se quedaron ahí atorados. Entró al banco, le dijeron vaya a Bienestar. Fue a Bienestar, le dijeron vaya a una tienda, compre una cosa y pida dinero. Y no, pues el dinero ya no estaba. Se lo tragó el cajero. J.G. Salas, ya le mandé el mensaje a Areli, la titular de becas del gobierno federal en Durango, para ver qué nos responde Arely Nevares. Yo lo que les puedo recomendar, porque esto es lo que hace mi madre, que tiene su tarjeta de Bienestar, ella va y compra directo,
2: sí,
0: al supermercado y paga con su tarjeta.
2: Claro.
0: No va al cajero, no anda ahí, no va y paga.
2: Yo sí le hago.
0: Pues,
2: sí, para no sacar dinero.
0: Sí, para no estar ahí con, puede pasarle, ¿no? Y sí, le den resolver en el banco, porque el dinero ahí, o sea, la tarjeta registró el retiro, pero no le dieron el dinero.
2: No, se la
0: ahí debe todo. Estar.
2: Ahí debe estar,
0: no se hagan daño los del banco. Al momento de hacer el corte,
2: pues ahí hay auxiliares que le pueden dar la mano a uno, ¿no?
0: Pues ella dijeron ella que no, la mandaron a Bienestar, que tiene que ver Bienestar,
2: no,
0: el banco.
2: No, no, no. Si marcó que se retiró el dinero, ahí debe estar el dinero.
0: Ahí debe estar. Te sale en el corte, le sale, oiga, sí, cierto, mire, aquí está su dinero, tenga. Claro. Sin mayor problema.
2: Y sí, se lo regresan.
0: Bueno, ya tomo, ya le mandé mensaje a Arely, deje ver qué me contesta Arely Nevares. Pilar Aguilar, muchas gracias.
2: Gracias, Toño.
0: Vamos a la información del obituario.
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0: Falleció Humberto Sánchez Pérez, tenía 93 años, se despidió en el panteón del lugar, en lo que fue en Templo San José, localidad Primero de Mayo. Falleció María Moreno Aguilar, tenía 97 años, se despidió en el Parque Residencial Flores. Falleció Armando Luna García, se vela en Guanaceví. 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Falleció Alberto Armando Valdés, de 83 años. Se despidió en el Panteón Valle de los Sabinos. Falleció Jessica Estela Hernández Marchán, tenía 28 años, se vela en Capilla Diamante, sucursal Dolores del Río. 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

0: Bien, nos sigue enviando este mensaje José Manuel Méndez, y digo nos sigue porque tiene varios días él señalando y pues no han dado respuesta, que no han pagado en CETEL el estímulo económico al personal administrativo. Son las telesecundarias. Dice, es algo injusto. Además, ese dinero está presupuestado desde inicio de año. El sistema federal lo pagó desde el pasado 12 de agosto. Bueno, entonces hay un retraso. Hay un retraso de algunos días, una semana ya, en lo que viene siendo el estado. Violeta Contreras, ahorita que estaban diciendo que pasó la tarjeta a una niña de la beca de bienestar para los estudiantes, que fue con su tarjeta y se tragó el dinero. Dice Violeta Contreras, gracias Viole, que hable al teléfono que viene en la tarjeta. Y sí, sí se los regresan. Ok, entonces ahí en la tarjeta viene un número telefónico. Vamos a continuar y usted recordará que estuvo ayer aquí con nosotros el alcalde Toño Ochoa. Y le adelanto, Toño Ochoa estará en el programa de La Charla el próximo sábado. ¿Por qué? Porque el sábado estará rindiendo su primer informe de gobierno de este trienio. Ya son cuatro, contando el trienio pasado, entonces tendrá él que poner en evaluación los cuatro años de resultados. Y para hablar de este año, ahí sí él es de un año, porque es de este cabildo, al regidor capitalino Alex Burrola del Partido Acción Nacional, pues para que él nos platique cómo ha visto este año de administración, lo están haciendo bien, hay resultados, cómo ha sido el cabildo, ¿no? Que de pronto no, pues es muy plural. Y habrá que defender algunas cosas. Antes que nada, señor regidor.
1: Tony, ¿cómo estás? Buenos días. ¿Cómo va todo?
0: Te digo, señor regidor, está chavo.
1: Está chavo, Tony, tú estás chavo.
0: Pues traes ahorita el tema del cabildo juvenil, ¿no?
1: Sí, decirte que, primero que nada, saludar a tu audiencia. Buenos días a todo Durango, a todas las personas que están viendo. Y decirte que traemos el cabildo juvenil.
0: Sí.
1: Soy el regidor más joven en el cabildo y me toca presidir la comisión de juventud. Soy el presidente. Y vamos a lanzar una convocatoria al cabildo juvenil, un espacio donde los jóvenes van a poder estar teniendo esas oportunidades que nos pasa mucho, Tony, vamos mucho territorio, y los jóvenes me dicen, oye, necesito más espacios, quiero decir, quiero que me escuchen. Y bien, ¿saben qué? Vamos a proponer el tema del cabildo juvenil, lo propusimos la semana pasada, ya el día 20 sale la convocatoria. ¿Qué es lo que quiero que hagan como en este espacio los jóvenes, que se sientan completamente escuchados?
0: Sí.
1: Son 20 espacios, que es lo que conlleva los curules del cabildo, los espacios del cabildo. Uno les va a tocar ser regidores, otro les va a tocar ser secretario, síndico, síndica, presidente, presidenta.
0: Okay.
1: Se va a hacer la convocatoria, se divide en diferentes sectores, como tema de inteligencia artificial, salud mental.
0: Fíjate, traen otros temas.
1: Otros temas completamente diferentes. Pero bueno, todo esto, mi Tony, es que yo personalmente, como presidente de la Comisión de la Juventud, las mejores iniciativas,
0: okay,
1: las vamos a impulsar para que sean realidad.
0: Ah, muy bien.
1: Que es algo muy importante, porque no solo va a quedar en un evento, no solo va a quedar en una foto,
0: sino
1: lo vamos a generar para que las
0: iniciativas,
1: exactamente, perfecto, que esas iniciativas salgan y obviamente pasen por el cabildo, que es el máximo órgano del ayuntamiento, para que estén ahí esas iniciativas de los jóvenes,
0: sí,
1: que se sienten escuchados.
0: Para que se conviertan en políticas públicas y en tema de presupuesto, para que sea algo que diga a los chavos, oye, sí, lo que yo planteé lo veo ya reflejado en la política del municipio, estoy siendo atendido.
1: Sí, es.
0: Que eso es lo importante. Alex, un año de gobierno.
1: Un año de gobierno, contento.
0: ¿Contento? ¿Por qué?
1: Contento. Decirte que este año de gobierno ha sido de muchos retos.
0: Ok.
1: Nos ha tocado trabajar mucho. El presidente Toño es un gran líder en el sentido de que siempre nos pide

0: También ahí me toca estar a mí en la Comisión de Actividades Económicas, donde pusimos ahí unos apoyos psicológicos en la romería, que es un evento de las romerías más grandes que nos tocan en la capital, para un apoyo psicológico para las familias que iban ahí a despedir a sus familiares o que ya sus familiares ya se han ido de este mundo. Y estamos ahí apoyándose, siendo muy sociables para la gente, okay, y como todos muy humanos, porque lo importante es que sientan ese tacto la ciudadanía de parte también del ayuntamiento.
1: Sí, ¿cuáles serían? Te voy a preguntar tres. No sé, obras, acciones que tú en lo personal consideres son las más importantes de este año de gobierno de Toño Ochoa. A lo mejor no es un tema de una obra grandísima, a lo mejor es un tema de un impacto social, pero así las tres que tú digas, estas tres a mí en este año me han encantado.
0: Mira, decirte, lo primero me encantó el primer año, okay, estamos hablando que...
1: Sí.
0: Nosotros entramos en septiembre, nos toca el presupuesto participativo en noviembre. Es la primera vez que a mí me tocó vivirlo como regidor, me había tocado vivirlo como ciudadano.
1: Ok.
0: Una elección, un día más de una votación, elegir. Ajá. Pero me tocó ver cómo la ciudadanía se ponía de acuerdo. Okay. Eso es muy importante, eso habla de un gran líder, donde tú te pones de acuerdo para decir, ¿sabes qué? Vamos a hacer esto, se juntaban escuelas, queremos un domo, queremos una cancha de fútbol, queremos pavimentación. Y fue un día democrático, un día donde se veía el movimiento de las personas por querer votar por su proyecto. Me tocaba ver las escuelas porque nosotros los regidores estuvimos vigilando en el sentido de cómo iba funcionando todo. Y decirte que eso es de las mejores políticas públicas que he visto en el municipio, porque es muy importante. Y lo mejor que todo es que no solo queda en un dicho. Hoy ya se está cumpliendo todo. Claro. Hemos estado inaugurando domos, canchas de fútbol, pavimentaciones en las escuelas. Y es algo que nos apasiona mucho y es algo que el presidente Toño no solo quedó en una dicha palabra, sino
1: y está subiendo el presupuesto.
0: Es algo que ya se está viendo. Año.
1: Presupuesto participativo, número uno.
0: Presupuesto participativo. Segundo, el tema de los jóvenes. Decirte que el presidente Toño siempre ha estado muy cerca de los jóvenes. Si te das cuenta, este cabildo fue una nueva generación de juventud de todos los partidos. Hay caras nuevas, unas caras repetidas, pero todos muy buenos en el sentido de que apoyamos mucho la juventud. El presidente le está dando espacios a muchos jóvenes. Hay mucho joven en el ayuntamiento. Yo siempre lo he dicho al presidente cuando me toca estar reunido con él, decirle, oye, presidente, te agradezco el apoyo que le estamos dando a los jóvenes porque no solo es el futuro, somos el presente. Y lo que falta mucho aquí en Durango, y también le he dicho, y cada que agarro estos espacios...
1: Es la inclusión de jóvenes,
0: la inclusión completamente,
1: en el gobierno, no solamente en cabildo, sino también en áreas.
0: Completamente, sí.
1: En áreas
0: si
1: de
0: tú
1: gobierno.
0: Checas las áreas de gobierno, hay demasiado joven. Hombre y mujer, okay, trabajando. Perfecto. Y dando la oportunidad, que es algo muy importante. Y como tercero, mi Tony,
1: okay,
0: pues obviamente las avenidas principales que están creciendo, como el Naranjo, Río Grande, que es algo que estamos viendo hacia el futuro. Durango es una ciudad, como lo hemos presumido, y también lo presume el señor gobernador, somos una ciudad, de las mejores ciudades más seguras del país.
1: Sí, ahí están los datos
0: duros.
1: Secretaría de Seguridad ahí y está. El INEGI.
0: Ajá. Tú sabes que los números no mienten.
1: Sí, ahí están los números.
0: Y decirte que tenemos que seguir creciendo como ciudad, no solo estancarnos en el primer cuadro, segundo cuadro de la ciudad, sino hay que empezar a abrirnos hacia una ciudad más grande, urbanizada, y es algo que estamos viendo hacia el futuro porque es muy importante también seguir creciendo como ciudad.
1: Bien, sin desconocer que hay retos en seguridad, claro, ¿no?
0: Claro, a ver, entre más población va a haber retos.
1: Sí, hay muchos retos.
0: Entre más gente venga va a haber diferentes retos en el sentido de servicios públicos, recolección de basuras, seguridad. También reconocemos que en este año ha habido muchas cosas que tenemos que sacar adelante, que lo hemos sacado, pero vamos ahí paso a paso.
1: Alex Gurrola, ¿cómo ha sido el equilibrio en el cabildo? Porque ahí es donde tú debates con otras fuerzas políticas. Y de pronto la oposición hace su chamba, ¿no?
0: Claro, claro.
1: Y dice, oigan, yo estoy de acuerdo con este tema que del predial, que yo no estoy de acuerdo con ese tema de la gerencia del centro histórico, que no estoy de acuerdo con este tema del contrato a los parques. Y está bien, hacen su chamba. ¿Cómo ha sido y cómo entonces percibes tú a la sociedad ante, pues también las críticas que hay, que las críticas pues de pronto algunas son buenas y otras son muy políticas, muy electoreras? ¿Cómo percibes tú? ¿Y cómo ha sido el cabildo?
0: A ver, hay que ser sinceros. No todo en el sentido, somos humanos en el sentido de tomar decisiones.
1: Ajá.
0: Por eso existe la democracia. Creo que es la mejor forma de saber si vamos bien o vamos mal. La oposición obviamente está en su derecho de poder opinar sobre el tema

0: de cuestionar claro, sobre el tema de parques y jardines, sobre todo eso, pero nada más es el voto de confianza. Okay. Parques y jardines es una dirección que se acaba de hacer, lleva muy poco tiempo, es muy pronto para decir si funcionó o funcionó. Hay que dar la confianza, también es un director joven que yo también lo apoyo mucho en el sentido de que está trabajando bien.
1: Okay.
0: La gerencia del centro histórico también fue muy mencionada al inicio,
1: sí.
0: Pero también las grandes ciudades siempre tienen una gerencia del centro histórico y hay que ver más hacia allá. Hoy, pues, obviamente la ciudadanía lo ve como un tema para qué, el presupuesto por qué se va para allá, pero también es importante cuidar ese primer cuadro de la ciudad donde está nuestra historia, donde está nuestra cultura, donde van los turistas a visitarnos, porque Durango el día de mañana puede ser un epicentro de muchas cosas, ahorita que están grabando películas aquí, hay que presumir todo eso.
1: Entonces tú lo pones en el tema de vamos viendo los resultados.
0: Vamos viendo los resultados, vamos poco a poco, es muy pronto decir.
1: Una crítica a priori.
0: Exactamente.
1: Así como de, ya no estoy de acuerdo, oye, pero espérate, ¿a dónde vamos?
0: Exactamente.
1: Vamos esperando los resultados.
0: Vamos esperando resultados, es muy pronto para decir si estas direcciones no funcionaron, pero decirte que los directores que están ahí encabezados le están echando muchas ganas. Y nosotros también como regidores, a pesar de que también somos gobierno, también estamos ahí viendo que trabajen, porque es no solo es el municipio, o no solo es el presidente, es el futuro de los duranguenses.
1: Alex Gurrola, regidor gracias, capitalino, muchas gracias.
0: No, a ti, gracias.
1: Gracias por estar con nosotros. Estaremos atentos a tu cabildo juvenil. A ver qué te dicen los chavos. No, a mí me interesa mucho qué dicen los chavos, porque de repente uno dice, oye, no los entiendo. Pues hay que entender. Oh, ¿ya viste ahorita la moda que traen? ¿Cómo se llama ese? ¿El reto qué? Reto Aura, no sé cómo lo...
0: Ah, sí. Sí, que se tapan la cara, sí.
1: Se tapan la cara, ¿sí lo has visto?
0: Sí.
1: Y uno dice, ¿qué? Pues algo quieren expresar.
0: Claro.
1: Algo quieren expresar. No me estoy burlando ni estoy criticando. Es algo nuevo para mí. Pero los chavos se expresan hoy de muchas maneras.
0: Así es.
1: Y hay que escucharlos.
0: Claro.
1: Como quieran expresarse. A lo mejor ahí en el cabildo juvenil te andan haciendo así.
0: Igual.
1: ¿Eh? Pues, ¿qué me quieres decir con eso, mi compa? No, pues te quiero decir esto. Ahora le va. Lo ponemos ahí en la política pública.
0: Así es. Tony.
1: Señor regidor.
0: Gracias por todo,
1: Joven regidor.
0: Muchas gracias.
1: Muchísimas gracias. A ti, gracias. Vamos hasta la normal, J. Lupe Aguilera. Hablando de jóvenes. Hasta allá andaba el gobernador Esteban Villegas. Bueno, no muy lejos, aquí en La Granja. Entregando un nuevo auditorio.
2: Comunidad estudiantil de la Escuela Normal Rural J. Guadalupe Aguilera. Tendrá instalaciones más dignas para realizar actividades deportivas, culturales y académicas con el nuevo gimnasio auditorio que entregó el gobernador Esteban Villegas Villarreal en el marco de la celebración de sus 100 años de historia. El gobernador destacó que esta obra llega en un momento especial para la normal, que durante un siglo ha formado a maestras y maestros que han llevado educación a distintas comunidades de Durango. Señaló que las nuevas generaciones deben contar con espacios que les permitan aprender, convivir, practicar deporte y desarrollar sus talentos.
3: Aquí está un compromiso más cumplido, le hemos estado metiendo mucho y se van a empezar a ver muchas obras grandes como esta en todo el estado. Y así como este auditorio, estamos haciendo otro en la Prepa Diurna, estamos haciendo otro en Gómez Palacio. Vamos a remodelar el auditorio del Instituto del Deporte que está ahí en Durango. Estamos también en la sección 44 y estamos entregando mucho tema deportivo. Acabamos de entregar 27 canchas de fútbol en todo el estado. Acabamos de entregar la unidad deportiva de la Prepa Diurna, que es un estadio también prácticamente de fútbol con iluminación. Estamos metiéndole mucho a la infraestructura de Durango porque vienen muy buenas cosas.
2: Por su parte, el director de la Escuela Normal Rural J. Guadalupe Aguilera, Miguel de Jesús Páez Oliván, destacó que durante décadas la institución no había recibido una obra de infraestructura de esta magnitud.
4: Señor gobernador, para mí un honor agradecerle que su gobierno haya puesto la vista en la Escuela Normal Rural J. Guadalupe Aguilera. Tenemos esta joya, que es el auditorio normalista del centenario, ¿verdad? Y todo esto gracias a su gobierno, señor gobernador, a su trabajo, a su gestión, a todo el apoyo que ha dado a Normal de Aguilera.
2: Mientras que, en representación de los estudiantes, Yandel Orlando Berumen de La Hoya, secretario general del Consejo Estudiantil Genaro Vázquez Rojas, señaló que el gimnasio auditorio será escenario de competencias, encuentros eventos culturales y actividades que quedarán en la memoria de quienes estudian en Aguilera.
5: Agradezco profundamente a todas las personas e instituciones que hicieron posible este momento. En especial, pues, a nuestro gobernador del estado de Durango por hacer esta obra tan especial, y en nombre de la Escuela Normal Rural, muchísimas gracias. Que viva la Normal de Aguilera, que viva su comunidad estudiantil y que este nuevo espacio sea testigo de muchas generaciones más construyendo, luchando y dejando huella.
1: Bien, me están reportando violencia en Michoacán. En Michoacán. Ahorita le tendré los detalles de este. Son aparentemente unas situaciones de narcobloqueos en esta mañana. Vaya la violencia, ¿no? Sí, Michoacán, en las estadísticas que se han mostrado de violencia en el país, aparece en Guanajuato, ¿sí? Sinaloa, Chihuahua, Michoacán, como de los puntos más conflictivos, ¿no? A ver, delincuentes han desatado una serie de bloqueos carreteros y quema de vehículos en distintas zonas de Michoacán, principalmente en la región Zamora. Reportan 7 narcobloqueos en diversos puntos. Ahorita, después de la pausa, le mostraré algunas imágenes que ya andan circulando. Y estoy atento a la mañanera de la presidenta Claudia Sheinbaum. Hoy te están anunciando temas de inversiones, el Cruz Azul y todo. Pero a ver qué dice ella, ¿no? A ver si ya comenta algo de lo que está pasando. Y pues de los elogios del director de la DEA a su secretario de Seguridad, Omar García Harfuch, después de la pausa.
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0: Bien, estas son las imágenes, ahí tenemos ya las imágenes que andan circulando de cómo amanece una parte de Michoacán, allá por Zamora, algunos narcobloqueos carreteros. Bueno, hasta ahorita en la mañanera no han abordado el tema. Lo que está ahorita en la mañanera está el secretario de Relaciones Exteriores, Roberto Velasco, informando que 17 connacionales han muerto en operativos migratorios del ICE. Sí, la migra. Hay 20 denuncias, así como apoyos para la repatriación de restos. Es lo que está ahorita en la mañanera. Tengo las imágenes ahí de Michoacán, ¿no las mostramos? Bueno, ahorita se las voy a mostrar. No lo han abordado en la mañanera, posiblemente le pregunten a la presidenta o no. Ahí están las imágenes. Bueno, Michoacán. Hablando de seguridad, ahorita que estaba yo entrevistando a Alex Gurrola, Lou Castañeda dice, ¿la ciudad más segura? ¿Y esa cuál es? No. Durango capital es de las ciudades más seguras. ¿Quién lo dice? Los datos del número de homicidios dolosos y el tema también de lo que viene siendo la percepción ciudadana. No quiere decir que no haya inseguridad. O sea, nadie dice, ah, no, sí hay. Sí hay situaciones que deben ser atendidas por las autoridades, pero al hacer un comparativo, es a lo que se refería Alex Gurrola, si nos comparamos con Michoacán, por ejemplo, pues es otro el escenario. Además, déjele comento que el Gabinete de Seguridad va a empezar a publicar todos los días, los datos preliminares de homicidios y de robo de vehículos a través de su página web. Esto va a estar muy bien, ¿eh? A partir del 1 de septiembre, yo le voy a poder dar los datos. En Durango, ayer se registraron tantos homicidios, tanto robo de vehículos en Durango. En este estado se dispararon, para que vayamos teniendo día a día cómo vamos en materia de seguridad, que es de lo que más nos preocupa y ocupa, por supuesto, a los duranguenses. Vámonos ahora a los deportes. Mi querida Jenny.
1: Hola de nuevo. Pues mire, comenzamos con las noticias que ya les había adelantado, y es que Emilio Azcárraga se pronunció a favor de que regrese el ascenso y el descenso en el fútbol mexicano. El dueño del América consideró que este sistema es importante para mantener la competencia y evitar que los clubes se sientan cómodos en la Liga MX. Sin embargo, sí señaló que actualmente la Liga de Expansión no cuenta con la suficiente viabilidad económica para hacerlo posible. Para Azcárraga se necesita fortalecer la categoría con patrocinadores, derechos de transmisión y mejores condiciones para los clubes. El empresario también destacó la importancia de contar con estadios e instalaciones certificadas. La postura llega mientras los equipos de expansión continúan buscando recuperar la posibilidad de competir por un lugar en la máxima categoría. Y miren, por ahí muchos estaban comparando la Liga de Expansión con la Segunda División de Europa, de Italia, etcétera. Entonces, pues sí hay mucha diferencia, precisamente por lo que menciona Azcárraga, que en aquellas ligas, pues sí hay derechos de transmisión, sí los estadios están en mejores condiciones, entonces sí tendríamos que buscar mejorar las condiciones de la Liga de Expansión para que no sea tan desigual.
0: Pues bueno, ahí está la opinión de alguien que sí pesa, ¿eh?
1: Así es.
0: Vamos a ver si no queda solamente ahí y empieza ya a haber un cambio en la política desde el fútbol mexicano.
1: Yo creo que su opinión sí va a pesar un poquito, porque tanto el América como con los equipos allegados, pues sí tienen peso en la Federación Mexicana de Fútbol, tanto por historia como usted mencionaba, pues es un empresario muy grande. El América tiene una televisora muy grande, entonces sí, yo creo que tiene mucho que ver.
0: Yo creo que el no ascenso ya es algo insostenible, ¿eh? Deben cambiarlo, yo creo, para la próxima temporada, vas a ver.
1: Sí, si no, para lo que se va a empezar a hacer 2027, que va a ser el apertura 2027 y clausura 2027. Okay. Entonces, yo creo que ahí lo vamos a ver.
0: Sí, sin duda.
1: Y bueno, vámonos a otras noticias, miren, que acaban de pasar hace minutitos, hace 10, 15 minutos. Y es que Isaac del Toro comenzó con el pie derecho su participación en el Tour de Alemania 2026 al ganar a contrarreloj la primera jornada. Isaac registró el mejor tiempo y se convirtió en el primer ciclista mexicano en conquistar esta prueba de dentro de la competencia. Del Toro superó por 2 segunditos al alemán Mike Ner, quien terminó en segundo, mientras que Rex completó el podio a 5 segundos del mexicano. Con este resultado, el pedalista de Ensenada se colocó como el líder general y se enfundó el maillot azul desde el primer día. El triunfo confirma el gran momento que atraviesa Isaac del Toro, luego de conseguir el tercer lugar general en el Tour de Francia 2026 y recuperarse de una caída en la clásica de Hamburgo. Ahora el mexicano buscará mantener el liderato y seguir haciendo historia en el ciclismo internacional. Entonces comenzamos con buenas noticias el día de hoy.
0: Oye, me encantó, yo no había visto esa celebración.
1: Así es, del Toro. Exacto.
0: Del Toro, claro, qué padre imagen. Muy bien por el ciclista mexicano.
1: Así es, muy bien, y esperemos que le siga yendo así de bien en lo que resta de la competencia. Y bueno, ahora vámonos a noticias que se hicieron virales el día de ayer, y es que miren, Amanda Anisimova protagonizó un momento bastante curioso durante su partido ante Alex Eala en el Master de Cincinnati, cuando las cámaras la captaron bebiendo un líquido ámbar y espumoso durante un cambio de lado. La imagen generó especulaciones entre aficionados y comentaristas, quienes llegaron a pensar que se podía tratar precisamente de una cheve.
0: El misterio
1: se resolvió poco después. La tenista simplemente había pedido una bebida energética y pues al servirla en un vaso con hielo, el líquido tomó una apariencia similar a la cerveza. Pero las imágenes de la lata confirmaron que no se trataba del alcohol.
0: A ver, póngame el vaso. Yo soy borracho.
1: Ahí está el vaso.
0: Yo soy borracho. A ver, Parker. ¡Écheme! ¡Déjenme a la tenista! Bueno, ¿cómo nos hemos vuelto en serio? ¿Qué dicen? Bueno, ¿que no era cheve?
1: ¿Era
0: jugo de manzana?
1: Es Red Bull. Era una bebida energética, entonces dijeron que por eso tomó ese colorcito. Y esperen, es que les tengo la mejor noticia, y es que la bebida pareció darle pues el impulso que necesitaba, pues Anisimova remontó el partido después de perder el primer set.
0: Claro.
1: Perdió el primero 4-6 y remontó los segundos y el tercero 6-4 y 6-2. Con la victoria avanzó a los octavos de final, pues donde enfrentará a Noskova. Pero miren, ahí las imágenes virales ya quedaron. Muchos dicen fue bebida energética, otros siguen con la duda de que fue pues cerveza.
0: Esos son los efectos de la caguama.
1: Te impulsan.
0: Si no, a mis amigos albañiles cuando andan así, ay, ando cansado, una caguamita. Fum, fum, fum. Y vámonos al vaciado. De volada, ¿eh?
1: Pues fue lo que le pasó a esta tenista, que miren, ahí ya se volvió el día de ayer viral. Eso sí, déjenme decirles, las cámaras sí captaron el momento en el que le están vaciando la bebida energética, la abren y se la dan.
0: Yo no dudo de ella, no, sí es bebida energética. Sí,
1: no, aparte, pues hubiera recibido una sanción en caso de ser alcohol, no recibió nada, entonces. Pero las imágenes, miren, ya están, pues se hicieron virales.
0: Confusión. Por eso mejor carguen sus termos. Carguen sus termos, ¿verdad?
1: No,
0: hace años cuando estaba en la escuela, eran los pistilindros. Entonces traías tu pistilindro, el maestro ni cuenta, y tú. Y el maestro, ¿qué pasó? Es agua, maestro.
1: No pasa nada.
0: Muy bien.
1: Y bueno, vamos a terminar con noticias locales, algo que también ya les había adelantado, no tan buenas noticias, y es que Sultanes de Monterrey se llevó el primero de la serie ante Caliente Durango por marcador de 6-2 en un estadio Francisco Villa completamente lleno, ¿eh? Fueron 6,113 aficionados. El duelo llegó empatado 2-2 hasta la octava entrada, cuando Gustavo Núñez conectó el batazo que puso adelante a los visitantes. Caliente todavía tomado ventaja en la primera entrada con carrera de Jonathan Villar y volvió a empatar hasta la sexta gracias a un sencillo productor de Leobaldo Piña. Sin embargo, Sultanes aprovechó mejor sus oportunidades y en la novena entrada fabricó un rally de 3 carreras para ampliar la ventaja. Con este resultado, Monterrey toma ventaja de 1-0 en la serie, y el segundo encuentro se disputará el día de hoy en Durango, con Joan Andón como abridor para nuestro equipo y Jared Weatherbe para los Sultanes. El equipo duranguense buscará empatar la serie ante su afición el día de hoy para ir, miren, igualados a cuando nos toque visitar a Monterrey.
0: Pues ánimo, Caliente, no es un rival sencillo,
1: no,
0: también hay que decirlo.
1: Definitivamente no.
0: Vamos, esperemos que hoy se gane.
1: Así, esperemos que sí, igual mañana les traigo las noticias.
0: Muy bien, muchas gracias.
1: Gracias, ahorita me voy para allá.
0: Sí, ahorita en un minuto. ¿Ah, ya?
1: Ya.
0: Ya voy
1: para allá.
0: Déjenme levanto. Me quedé con la del gobierno municipal de Nuevo Ideal. Pero bueno, ahí está en la página de Notigram. ¿Se acuerdan que les había platicado sobre unos terrenos? ¿Qué pasa cuando tú compras un terreno? Tú dices, bueno, estoy comprando algo legal, mi dinero, mi inversión, y resulta que no hay legalidad del terreno. Dices, ya me transearon, algún líder social me transeó. ¿Qué pasa cuando el terreno te lo vendió el gobierno y no hay legalidad? Eso pasó en Nuevo Ideal. Ya platicamos con la alcaldesa Zaira Quiñones, ahí está la publicación en el Órale. Dice que está en una investigación. 1,200 lotes se vendieron y revendieron y revendieron 4 o 5 veces. Pero no hay papelito, no hay papelito. Ahí entonces deberá ser el gobierno municipal quien resuelva, pague o regrese el dinero. No sé cómo le van a hacer. Bueno, ya nos vamos y nos vamos con los pilones.
1: Pues mire, muchas veces los jugadores, antes de ser jugadores, también son papás.
0: Claro.
1: Y el día de ayer se volvió viral a Neymar. Porque pues le tocó ir a un festival de su hija y ahí están bailando uno frente a otro. Neymar estaba muy emocionado, subió otro video donde estaba llorando, pero véanlo. Igual yo creo que los otros papás pues también estaban muy emocionados por tener a Neymar al lado, ¿verdad?
0: Sí. Y ya en el retiro Neymar pues disfrutando.
1: Claro, disfrutando
0: con sus hijos. ¿Pero con quién está bailando en el mar? ¿Con la niña o con la maestra?
1: Se supone que es con la niña.
0: No. Abra la toma. Ay, sí. Ahí están los papás. Ay, yo no sé, maestra.
1: Se supone que con la niña.
0: Pretexto. Qué pretextazo. Ya me salió sospecho. Así hasta yo voy. Vente, hija, vamos al ballet.
2: Uy,
0: ya no vamos
2: a hablar. Oiga, dice que, bueno, nos está escribiendo Eliezer González, mi paisano. Dice que esta persona que murió en el accidente, a la altura del kilómetro 117 de la autopista Gómez Palacio, Tomás González Larreta, de 51 años, pues era su primo y por eso está mandando unas condolencias a su familia, que son originarios de Yesqueros, municipio de San Dimas, cerca de Tayoltita. Bueno, pues nuestras condolencias para toda la familia del señor Tomás González Larreta, de 51 años. Y luego, pues, por allá por la cofradía y el poblado Calaveras de Pueblo Nuevo Durango, pues que está allá en los límites de Sinaloa. Ajá. Está dentro del municipio de Pueblo Nuevo, pero en los límites con Sinaloa.
0: Pegadito.
2: Cerca de la rastra, pues encontraron el cuerpo sin vida y en estado de descomposición de Rodrigo. Bueno, trae una identificación a nombre de Rodrigo Guadalupe Medina Andrade. Está vestido con ropa táctica. Se cree.
0: Pues que se dedica a...
2: Que andaba por ahí metido en problemas.
0: Como parte de algún grupito, ¿no?
2: Parte de algún grupo y bueno, pues ya la Fiscalía General del Estado pues hizo cargo del cuerpo para trasladarlo al anfiteatro y realizar los estudios correspondientes. También investigan el caso.
0: Claro. Que... En coordinación con las autoridades, saltando los límites, pues no sabe si...
2: A lo mejor un enfrentamiento por ahí, pues este quedó en el lado de Durán.
0: Quedó de este lado. Bueno, así es. Bueno. Son ya las 8 de la mañana, 54 minutos. Gracias, que tengan un excelente
1: miércoles,
0: el ombliguito de semana.
2: Bien, ya.
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0: presidenta Claudia Sheinbaum destacó el avance de las inversiones en el PODECOVI en Zapotlán, Hidalgo, que ya suma 147,000 millones de pesos en proyectos. Entre ellos, EWE invertirá 10,106 millones, mientras que Cooperativa Cruz Azul destinará 6,500 millones para reactivar la planta cementera de Tula. Durango entra en la etapa más compleja de la temporada de lluvias y Protección Civil ya reporta 6 domicilios afectados en Santiago Papasquiaro y el colapso de una vivienda por deslaves en Otáiz. Esto lo informó Arturo Galindo, titular de la Coordinación Estatal de Protección Civil. El presupuesto participativo de Durango llega a su cuarta edición con 47 proyectos elegidos por la ciudadanía y una inversión de 100 millones de pesos. Entre las propuestas seleccionadas se encuentran obras para colonias, fraccionamientos y comunidades rurales, además de alrededor de 16 espacios deportivos. La Fiscalía de Durango obtuvo la vinculación a proceso de Jorge N. por su presunta responsabilidad en el feminicidio de su esposa, María Alejandra Orona Pineda, de 60 años. Ocurrida en Lerdo, tras el crimen, el imputado habría intentado simular una autolesión, pero durante el interrogatorio cayó en contradicciones y confesó los hechos. El juez le impuso prisión preventiva como medida cautelar. E Irán amenazó el miércoles a los países del Golfo que presentan cualquier tipo de apoyo al ejército estadounidense, horas después de que Emiratos Árabes suspendiera sus intercambios comerciales con Teherán en contexto regional cada vez más candente.
1: El gobierno de México prevé invertir 1.33 billones de pesos entre 2025 y 2030 en proyectos de infraestructura, con una estimación de casi 4 millones de empleos directos e indirectos. El plan contempla construir y modernizar 5.483 kilómetros de carreteras, además de puentes, vías ferroviarias, infraestructura educativa, deportiva y aeroportuaria. Para 2026 se destinarán más de 239 mil millones de pesos. El INE aprobó una propuesta presupuestal de 31.431 millones de pesos para 2027, que incluye recursos para organizar elecciones y operar al instituto. Además, contempla 10.842 millones de pesos para partidos políticos y candidaturas independientes. Morena recibiría la mayor asignación, con alrededor de 2.685 millones, seguido por el PAN y el PRI, según la distribución prevista. Estados Unidos estableció cuotas antidumping de entre 3.37% y 5.28% a las fresas mexicanas, una medida que podría afectar a cerca de 5.000 productores y 151.000 trabajadores. México cuestionó los criterios utilizados y advirtió posibles contradicciones con el T-MEC y las reglas de la OMC. La resolución aún es preliminar y la decisión definitiva está prevista para enero de 2027. La SEP informó que 99.2% de más de 191 mil aspirantes obtuvo un plantel dentro de sus tres primeras opciones de educación media superior. 141.738 jóvenes fueron asignados a su primera elección. Además, del 19 al 26 de agosto habrá un periodo extraordinario de registro para quienes no concluyeron el trámite o no obtuvieron un resultado favorable en sus procesos de admisión.

0: La empresa china de robots humanoides, Unitree, sorprendió en su debut en la bolsa de Shanghái, donde sus acciones llegaron a subir 629% y cerraron con una ganancia de 460%. La compañía desarrolla robots como el Superman, capaz de alcanzar 12.66 metros por segundo. El auge refleja la apuesta de China por la robótica, aunque su uso comercial masivo todavía enfrenta desafíos. El Ministerio de Defensa de España confirmó que 24 militares en Ceuta fueron diagnosticados con sarna y ya reciben tratamiento mientras se realizan labores de higienización. Las autoridades activaron un protocolo sanitario para evitar nuevos contagios y descartaron que el brote esté relacionado con la llegada de migrantes, ya que dos casos fueron detectados antes de ese movimiento de población. Donald Trump suspendió temporalmente los aranceles de 50% que Estados Unidos planeaba aplicar a mercancías canadienses, apenas un día antes de su entrada en vigor. La decisión ocurrió tras nuevas negociaciones entre ambos gobiernos y conversaciones sobre una posible reactivación del oleoducto Keystone XL. La medida da un respiro a sectores como el automotriz, energético y agroalimentario, pero mantiene la incertidumbre sobre el TEMEC. Iberia mantendrá suspendidos sus vuelos directos a Cuba durante los próximos meses y prevé reanudar la ruta en julio de 2027, siempre que las condiciones lo permitan. La aerolínea atribuye la decisión a la situación que atraviesa la isla y ofrece a los pasajeros afectados reembolsos, bonos o cambios de destino hacia Miami, Panamá, Santo Domingo o México.
1: Con 6 minutos, muy buenas tardes, esperemos que se encuentre muy bien en este miércoles, ombliguito de semana, rápido se nos está pasando este mes de agosto, deseándole lo mejor, por supuesto, a quienes disfrutan todavía de estas vacaciones, esperemos, pues bueno, estén en casa descansando, pasando tiempo con la familia, para quienes terminan sus actividades, esperemos que, bueno, ya esté pronto a terminarlas para poder ir a casa con familia, descansar, disfrutar de los alimentos y buen provecho para quienes ya lo hacen en esta tarde de miércoles. Por cierto, algo caluroso este día, hay condiciones de lluvia para los siguientes días, hay que estar prevenidos en algunas zonas de del estado, se van a estar presentando estas precipitaciones para que lo tome en cuenta. Recordarle que estamos a través del 96.5 La Tremenda, gracias a las personas que nos acompañan a través de este espacio. Gracias a quienes nos siguen a través del 15.1 Televisión Abierta, 115 en su sistema de cable, a quienes nos ven a través de las redes sociales, en Notigram Durango, y en Órale Qué Chiquito, ya sabe que en estas redes sociales de uso diario, en estas plataformas, usted tiene la información a la mano y actualizada, y también a través de la aplicación Órale Qué Chiquito, recuerde que la puede tener en su celular, es gratuita, y también tiene la información a la mano y actualizada para que se entere de lo que pasa a nivel local, nacional e internacional. Y a través del 618-444-4446, usted nos puede enviar todos sus reportes ciudadanos, sus comentarios, sus opiniones. El número aparece en pantalla, se lo repito, 618-444-4446. Vamos a arrancar con la información de esta tarde. Ya le comentaba sobre este pronóstico de lluvias que hay para el estado de Durango en algunas zonas de la sierra. También en la región Laguna, nubosidad que de repente viene incluso estos días, pues bueno, ha habido lluvia en la ciudad capital. Pero miren, Durango entra en esta etapa más compleja de la temporada de lluvias y Protección Civil ya reporta 6 domicilios que han sido afectados en el municipio de Santiago Papasquiaro y también un colapso de una vivienda por deslave en Otaiz. Esto es parte de lo que informa el titular de la Coordinación Estatal de Protección Civil, Arturo Galinda. Galindo, además él explica, mire, que actualmente se presentan lluvias pues muy intensas en periodos muy cortos y sobre superficies que han sido muy reducidas, van acompañadas también de esas ráfagas de viento, tormentas eléctricas y condiciones que pueden generar daños en cuestión de minutos, lo hemos visto en la ciudad, son lluvias que duran muy poco tiempo, pero sí muy abundantes.
2: Habíamos estado comentando con oportunidad sobre la forma en la que hoy se están manifestando este tipo de fenómenos que son puntuales, son torrenciales y acompañados de vientos, tormentas eléctricas y condiciones que nos pueden generar daño. Y justamente además de este suceso que tuvimos en el municipio de Santiago, en dos comunidades, en La Villita y en El Porvenir, donde 6 domicilios resultaron afectados en sus techos, pues justo ayer en la noche también tuvimos un tema en el municipio de Otaiz, en donde derivado de estas fuertes lluvias también, pues hubo un deslave que afectó un domicilio. Gracias a Dios estaba deshabitado, es justamente la casa que ocupan los maestros, pero ahorita bueno, están de vacaciones y bueno, pues colapsó completamente este domicilio. Esto sucede en la comunidad de Coanas, ahí en Otáez, es una comunidad muy alejada de la cabecera, pero bueno, pues indiscutiblemente ahorita necesitamos estar alertas ante la presencia de este tipo de fenómenos, en virtud de que pues pueden generar deslaves, pueden generar, como ya lo vimos, que los techos sean afectados, el derribo de árboles, el derribo de postes, y esto genera indiscutiblemente un riesgo a la población. Lo hemos dicho muchas veces, en las zonas urbanas, sobre todo evitando tirar basura, porque este tema de la basura es lo que regularmente genera que por un lado se tapen desde las coladeras en los domicilios, las alcantarillas en las calles, etcétera, y esto hace que si ya de por sí es mucha agua, no fluya de la manera adecuada y entonces los niveles aumenten rápidamente, y esto nos ha generado que inclusive algunas calles literalmente se hayan convertido en arroyos con una fuerza grande que pudiera arrastrar fácilmente a las personas. Si lo hace con los vehículos, con un adulto mayor o con un niño, sería muy, muy riesgoso.
1: Bueno, mire, ahí está la información, hay que tomar en cuenta las recomendaciones, está revisando constantemente las condiciones del clima, porque bueno, sabe que estas pueden cambiar en cualquier momento. Hemos tenido días de repente que son muy soleados y de momento rápido llega la lluvia, y pues bueno, es cuando causa estas afectaciones. Incluso pues bueno, estas ráfagas de viento las veíamos hace algunos días en Santiago Papasquiaro, en una comunidad donde hubo también algunas afectaciones, así que hay que contemplarlo en su día a día. Mire, vámonos con esta información relacionada a este accidente que se registró en la rampa de frenado de la supercarretera Durango-Mazatlán, donde pues bueno, en el pasado 11 de agosto un tráiler terminó en un barranco y dejó a una persona sin vida. Pues bueno, esta situación y esta rampa va a ser analizada para determinar si es que requiere algunas modificaciones. Esto lo informó también el titular de la Coordinación Estatal de Protección Civil. También señaló que se trata, pues bueno, de una bajada que es prolongada, que ya ha registrado accidentes mortales, por lo que bueno, considera necesario realizar esa revisión que sea técnica para determinar si existe alguna alternativa que permita mejorar estas condiciones de seguridad en este punto.
2: Es una bajada muy prolongada, es una bajada que lamentablemente, bueno, pues ya ha costado la vida a varias personas, inclusive aún y cuando han utilizado esta rampa de frenado. Y justamente estábamos, pues bueno, viendo y analizando este tema, a ver si existe alguna otra alternativa para poder ampliar sobre todo esta rampa, porque pues bueno, sí lo mencionaba yo ahorita, es el tema de lo pronunciado de la bajada, son varios kilómetros de bajada, y bueno, se tendría que hacer un análisis más detallado para ver si es posible que se pudiera hacer alguna mejora o alguna alternativa para pues evitar este tipo de desgracias. Bueno, es evidente, digo, que de acuerdo a lo que ya ha sucedido, y hablo específicamente del accidente con este tráiler que no lo frenó. O sea, no lo frenó. Habría que determinar, cuál fue el motivo, si de alguna manera, reitero, le falta más tramo a la rampa, o tal vez el tipo de material que tiene, bueno, pues requiera un reforzamiento. Tendríamos que ver esas situaciones. Sí, de hecho hemos tenido un contacto directo con ellos, y bueno, pues la idea es que de manera conjunta pudiéramos hacer esto, incluida la ISST, con que también le corresponde este tema. La verdad es que con ellos hemos tenido colaboración en varios temas. Creo que uno de ellos ha sido justamente la atención a los accidentes ahí en esta supercarretera. Han estado metiendo el equipamiento que nosotros mismos les pedimos en el tema de la atención a algunos accidentes con materiales peligrosos. Ya tienen los equipos, tienen el personal, tema de ambulancias, etcétera. Entonces nosotros sentimos que en este tema ellos tienen el interés también, por supuesto, pero habría que ponernos de acuerdo.
1: Vámonos a otras cosas. Hace días le presentábamos estos reportes de robo que se habían presentado en el fraccionamiento Jardines, aquí en la ciudad capital, algunos robos, incluso algunos comercios que bueno, generaban pérdidas también y afectación para estos negocios y estos establecimientos. Y bueno, en el centro de la ciudad, una farmacia que está ubicada en la avenida 20 de Noviembre también fue robada durante la madrugada del domingo. También dejó pérdidas y daños materiales que están estimados en 14,000 pesos. Cámaras de seguridad captaron a este presunto responsable, mientras que el propietario presentó también una denuncia ante las autoridades.
3: Un robo registrado durante la madrugada del domingo en una farmacia ubicada sobre la avenida 20 de Noviembre en Durango dejó daños materiales y pérdidas estimadas en aproximadamente 14,000 pesos. Adolfo Favela, empresario del sector farmacéutico, informó que las cámaras de seguridad del establecimiento captaron el momento en el que sujeto encapuchado y con una mochila ingresó al inmueble después de vulnerar los accesos. Las grabaciones muestran al individuo dirigiéndose al área de cajas y mostradores, donde revisó cajones y gavetas en busca de dinero en efectivo. De acuerdo con el propietario, los protocolos internos de seguridad de la farmacia evitaron que el robo generara pérdidas mayores, ya que las cajas no almacenaban cantidades importantes de efectivo durante la madrugada. Los principales daños se concentraron en la infraestructura y accesos del establecimiento. En total, el empresario calculó una afectación aproximada de 14,000 pesos. Tras activarse el sistema de alarmas, elementos de la policía acudieron al lugar para atender el reporte y comenzar con las diligencias correspondientes. El empresario reconoció la respuesta de las corporaciones y señaló que posteriormente se dio seguimiento al caso ante las autoridades correspondientes. La existencia de protocolos internos, principalmente la decisión de no dejar cantidades importantes de efectivo en las cajas, permitió reducir el impacto económico. El propietario formalizó la denuncia para que las autoridades puedan continuar con las investigaciones y buscar la identificación del presunto responsable captado por las cámaras. Favela indicó que este robo representa el tercer hecho delictivo que enfrenta en un periodo aproximado de 2 años bajo modalidades similares. Ante esta situación, consideró necesario mantener y reforzar las estrategias de vigilancia preventiva, particularmente en el primer cuadro de Durango. El empresario señaló que recientemente han observado presencia de elementos de seguridad en la zona, aunque consideró que quienes cometen estos delitos pueden estar pendientes de los movimientos de vigilancia para aprovechar determinados momentos. El nuevo incidente en la farmacia de la avenida 20 de Noviembre se suma así a los hechos que preocupan al sector comercial, mientras las autoridades continúan con el proceso correspondiente tras la denuncia presentada por el afectado.
1: Y es que la Cámara Nacional de Comercio, pues bueno, también coincide en este incremento de robos a negocios que se han registrado en algunas partes, o por ejemplo, en este caso, en el centro de la ciudad. Su presidente, Sergio Sánchez, informó también de una detención de una persona presuntamente relacionada con varios casos de robo y llamó a los comerciantes afectados a presentar sus denuncias ante las autoridades correspondientes. El presidente de Canaco, bueno, también reconoce la actuación de las autoridades ante la detención y destaca la importancia de que los comerciantes que hayan sido afectados sí realicen formalmente la denuncia.
4: Hace unos días comenzó a haber un punto muy alto en cuestión de la seguridad y los robos a los negocios. Nosotros personalmente, yo personalmente desde la Cámara estuve en contacto con Marco Antonio, director de Seguridad Pública, y en el cual a mí me informan el lunes a la 1:00 a.m. que la persona es detenida. Yo teniendo videos de los socios que habían sido afectados, sí correspondía con la misma persona, y ellos me informan que es exactamente la misma persona que detuvieron. La verdad sí agradecerle el apoyo a la parte de la Dirección de Seguridad Pública por esta detención y por el apoyo lo más rápido posible para que pueda ser detenida. Invitar a los demás comerciantes que crean que hayan sido afectados por esta misma persona, pues que realmente denuncien, ¿no? Para que no salga rápido y se haga responsable. De la Cámara nosotros tenemos 3, más no sé realmente fuera de la Cámara que sean dañadas por la misma persona.
5: ¿Dos en el centro?
4: La mayoría en el centro. No, bueno, por eso es importante invitar a los empresarios y a toda la ciudadanía que haya sido afectada por esto, es que levanten su denuncia, ¿no? Para que no pueda salir y realmente pueda ejercerse un Estado de Derecho en el cual no vuelva a salir a seguir delinquiendo.
1: Bueno, mire, ahí está el llamado de los sectores empresariales para que si usted ha sido víctima de estos robos, pues bueno, haga la denuncia correspondiente y se le dé un seguimiento y estas personas no vuelvan a delinquir o vuelvan a cometer el mismo acto afectando a viviendas o a negocios. Miren, vamos con otra información. El presupuesto participativo de Durango llega ya a su cuarta edición con 47 proyectos elegidos por los ciudadanos y una inversión de 100 millones de pesos.
3: En Durango, una cancha, un domo o una obra pueden comenzar con el sueño de sus propios vecinos. Durante 4 años, el presupuesto participativo ha puesto en manos de la gran familia la decisión de elegir qué necesita su comunidad y convertirlo en realidad.
6: Se vale soñar y los sueños los podemos llevar a hacer realidad.
5: nosotros somos unos de ellos, y que confíen en lo que es el presupuesto participativo, porque de una manera muy atinada el alcalde de Toño Ochoa la trajo a nuestra ciudad.
3: Escuchar y dejar que la ciudadanía decida ha sido la base de entre todos. Toño Ochoa destacó que desde el inicio se apostó por hacer realidad los proyectos que nacen directamente en colonias, fraccionamientos y poblados.
6: Desde un inicio le apostamos a la decisión de los duranguenses, a escuchar sus anhelos, sus sueños, sus proyectos, y que se hagan realidad. Este es el presupuesto participativo donde tú decides, la gran familia duranguense decide cuáles son las obras que quiere en su colonia, en su fraccionamiento y en su poblado. Más de 100 millones de pesos.
3: Son obras elegidas con el voto ciudadano que ya cambian espacios y comunidades para quienes han participado en sus distintas ediciones. El presupuesto participativo demuestra que organizarse y decidir juntos sí genera resultados.
7: Mire, a mí me parece muy bien. Se han hecho grandes cosas, como el día de hoy. Yo vivo en Arbolitos. Por allá con nosotros hubo un domo.
3: En su cuarta edición, 47 proyectos fueron elegidos por la ciudadanía con una inversión de 100 millones de pesos. De ellos, 11 corresponden al medio rural y alrededor de 16 son espacios deportivos.
8: Va en beneficio de toda la sociedad porque ellos eligen, y lo más importante, que los hacen propios durante ya su operatividad.
3: Canchas, domos, espacios deportivos, calles y obras son hoy decisiones ciudadanas convertidas en realidad. 4 años después, el presupuesto participativo confirma que cuando Durango decide y trabaja entre todos, los sueños se convierten en obras por el buen camino.
1: Son 2:00 p.m. ya con 21 minutos. Nosotros vamos a la pausa y ya regresamos.
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1: Ya estamos de regreso, son 2:26 p.m. Gracias a usted que sigue con nosotros. Vamos a la siguiente información de este caso que le presentábamos de esta secundaria 3, que bueno, permanece cerrada desde este lunes por este conflicto entre docentes y también las posturas encontradas en torno al director Héctor Carrera Escobedo. Y este miércoles, padres de familia se manifestaron para exigir la reapertura de este plantel y pidieron la salida de la delegada sindical Liliana Nava Galindo. Hasta el momento, las autoridades educativas no han emitido una resolución.
2: La Escuela Secundaria General número 3 en Durango continúa cerrada por el conflicto entre docentes que inició esta semana. Mientras un grupo de trabajadores exige la salida del director Héctor Carrera Escobedo, otro sector ha manifestado su respaldo al directivo. Ante esta situación, padres de familia se manifestaron este miércoles para exigir que el plantel sea abierto, al señalar que el conflicto ya está afectando las actividades de más de 800 estudiantes. La presidenta de la mesa directiva de padres de familia, Olga Alicia Nava Quesada, explica la postura de este grupo.
3: Mire, pues queremos aclarar que esta entrevista y esta marcha pacífica tiene conocimiento el licenciado Carlos Ramírez, presidente de la Asociación de Padres de Familia, a la cual lo invitamos a reunirse con nosotros. Nos estamos manifestando porque ya se está afectando a nuestros hijos. El día 26 de junio fuimos citados por la jefa del departamento.

0: administrativa. Hay otros más, no me gustaría ahondar mucho en esos temas porque todavía están las carpetas administrativas internas. Totalmente sin ningún problema, la licencia oficial colectiva está totalmente limpia. Yo mismo, el señor gobernador lo ha pedido que se revisen, como se ha venido, no es de ahorita, las revisiones siempre son, por eso la licencia oficial tiene un protocolo que se tiene que cumplir. Cada año nosotros renovamos esa licencia, los elementos tienen que cumplir con ciertos requisitos y son revisados en todo el municipio, porque la licencia oficial colectiva que nosotros tenemos también depende en todos los municipios, las policías municipales. Entonces estas revisiones son constantes en cada uno de los municipios, van con nosotros a la policía estatal también, entonces no ha habido ninguna dificultad. La situación es que si algún elemento en ese momento no trae su portación de arma, está faltando al protocolo de actuación y tendrá que ser sancionado, y fue lo que se hizo con algunos elementos en Ovidal. La sanción puede ser de diversas formas, hasta una destitución, dependiendo de la comisión como lo dictamine.
1: Miren, es miércoles, vamos avanzando con la semana, es día de mesa de análisis, hoy no tengo a Benjamín Flores aquí en el estudio, porque bueno, se trasladó a uno de los municipios donde también nos encontramos ubicados. Benjamín, ¿dónde estás? ¿Cómo estás?
2: Hola, Moni, buenas tardes. Desde Santiago Pascuero te saludo a ti y a todos los que nos están viendo y escuchando.
1: Así es, Benjamín. Pues bueno, vamos a iniciar con los temas de hoy, con temas nacionales, y pues bueno, vamos hacia ese tema que se abordó hoy por la mañanera en la conferencia matutina por parte de la presidenta Claudia Sheinbaum, donde bueno, daba a conocer que sí se estaban realizando operativos de nivel federal en Michoacán ante estos bloqueos que se registraron algunas situaciones en esta parte del estado del país. Y pues bueno, de acuerdo a lo que mencionó la presidenta, pues bueno, había un operativo de detención de un objetivo o varios objetivos que eran relevantes, y más tarde mencionaba que bueno, estarían dando a conocer detalles de todos estos operativos. Hubo pues sí algunas afectaciones, fueron varias horas de detención las que se registraron en esta parte del país, algunas imágenes que bueno, también fueron difundidas como las que estamos viendo a través de redes sociales y que sí generó preocupación. Pero bueno, más tarde seguramente las autoridades darán a conocer los resultados de estos operativos.
2: Así es, Moni. Y bueno, ciertamente lo que es Guanajuato es uno de los estados en donde se tiene mayor referencia o incidencia de tipo de delitos federales y de homicidio. Pero lo que es Michoacán y lo que es Sinaloa son los estados donde se destaca mucha actividad que tiene que ver precisamente con ese tipo de circunstancias y el tema del narcotráfico. Michoacán, lo acabamos de platicar hace unos días, el tema de la distribución y también venta de lo que es el aguacate, fue un tema internacional, y ahora, de nueva cuenta, Michoacán con estos bloqueos, se está haciendo una nota nacional e internacional. ¿Por qué? Como tal lo decías, se está haciendo un operativo para detener objetivos prioritarios. El tío Laco, se menciona ahí ese seudónimo, y aparentemente ya hay o se buscaba detener a 8 personas importantes de esta organización criminal perteneciente al cártel Jalisco Nueva Generación.
1: Así es, también se comentaba, pues bueno, ya después de que se da a conocer esta información a través de medios, a través de redes sociales, pues un comunicado por parte de la Secretaría de Seguridad Estatal de esta parte del país, y bueno, reconocía que sí se estaban realizando algunos operativos, que incluso había presencia de la Guardia Nacional y también de otros elementos que estaban participando en estos operativos que se realizaron, y bueno, por eso se generaron este tipo de bloqueos. Vamos a estar al pendiente, Benjamín, de la pues respuesta y de la información oficial que vierta seguramente, pues bueno, la autoridad federal, las corporaciones federales de seguridad con respecto a estos operativos, y es que como bien lo dices tú, llama mucho la atención que la presidenta incluso hablaba de estos objetivos prioritarios, y esperemos pues bueno, obtener esta información más adelante. Hablando de temas de seguridad también, pues bueno, se realizó pues lo que es esta conferencia internacional para el control de drogas en Buenos Aires, Argentina. Estuvo el secretario de Seguridad, Omar García Harfuch, y bueno, ahí lo sorprendente fue este reconocimiento que realizó el director de la DEA, Terrence Hall, a el secretario de Seguridad. Él dijo que es un socio de confianza y un buen amigo de Estados Unidos durante esta conferencia, y pues bueno, resalta el trabajo que se ha realizado por parte de Omar García Harfuch en cuanto a las cuestiones de seguridad. Y es que, pues bueno, volvemos a ver estos comentarios encontrados que finalmente pues hoy resultan

0: positivos para México en cuanto a los trabajos que está realizando el secretario de Seguridad en nuestro país, Benjamín.
1: Sí, y es que hay que separar muy claramente lo que es lo político y lo que es lo operativo. Tanto lo político en México como en Estados Unidos se han dado mensajes por diferentes personajes de diferentes niveles, incluso hasta los propios presidentes o presidenta en nuestro caso, que han afectado a la opinión pública incluso. Pero en este momento, de pasar de un objetivo también prioritario, tal vez México, ahora ya pasamos a ser un socio confiable, así se les calificó, por lo menos al secretario de Seguridad Pública a nivel federal, nuestro encargado de atender este tipo de temas, y que cambia muy, es muy diferente, pues, como se está tratando los temas a nivel internacional de manera política. Se están viendo resultados y se están viendo resultados también operativamente. Recordemos que el otro momento en el que México vivió una situación muy parecida a lo que vivió Michoacán en este momento fue en Jalisco, y fue la detención, pues, de uno de los personajes más importantes, el líder de lo que es el cártel Jalisco Nueva Generación. Y Estados Unidos, el mismo presidente de Estados Unidos salió a decir, oigan, hicimos muy buen trabajo, un trabajo en conjunto. Entonces, en los hechos se ha estado dando muestras de que sí es así, pero hay que tener mucho cuidado porque los temas electorales, tanto en Estados Unidos como en México, van a estar ensuciando este tipo y cualquier otro tema que esté en México y que sea de interés de la sociedad.
0: Así es, Benjamín. Incluso, pues bueno, hoy también mencionaba la presidenta Claudia Sheinbaum que sí, por algún momento ella dudó en que el secretario de Seguridad y Protección Ciudadana, Omar García Harfuch, pues bueno, acudiera a Buenos Aires a este evento, pero bueno, finalmente después el gabinete, pues bueno, fue quien decidió y pues bueno, comentó que sería positivo que México diera a conocer los resultados del trabajo que se está realizando en cuanto a temas de seguridad y que se expusieran en datos y cifras reales por parte de quien, pues bueno, encabeza la Secretaría de Seguridad, y pues bueno, esto parece ser que resultó positivo ante pues los comentarios que ahora vemos de la DEA, que incluso pues bueno, también comentaba el titular de la DEA que pues Omar García Harfuch pues bueno, realmente entiende la gravedad pues bueno de estas corporaciones criminales y del daño que causan a la sociedad. Incluso pues bueno, por ahí mencionaba que ya tiene 2 años pues Omar García Harfuch pues defendiendo a las personas, de alguna manera textual así lo decía, y pues bueno, ya también se presentó en este evento pues algunos datos del trabajo que se ha hecho en cuestiones de seguridad.
1: Sí, pues destacaba principalmente su liderazgo y su valentía. Creo que es un aspecto importante el tema de la valentía, porque debemos recordar que trabajando ya en esos temas de seguridad sufrió un atentado hace algunos años y no fue pues un secreto, fue bastante público y ha sido precisamente por combatir la delincuencia, y es un elemento pues que le suma a esta persona, a Omar García Harfuch, y que la ha hecho que destaque a nivel nacional, y la forma en cómo se ha venido operando, creo que la verdad es que ha dado algunos resultados que son interesantes, que son importantes, y pues ahora están siendo reconocidos por Estados Unidos. Hay que hacerlo con calma y también mucha prudencia. Siempre lo hemos dicho, los resultados en seguridad, pues la verdad es que son muy sensibles, porque así como hoy está muy tranquilo, mañana puede amanecer muy diferente a la situación. Otra vez, lo estamos viendo en Michoacán, ayer estaba tranquilo, hoy amanece con bloqueos, y esto por una acción para detener dirigentes de un grupo delictivo, y lo cual pues afecta las condiciones en ese estado, pero afortunadamente se están haciendo cosas, y lo más importante que también hemos visto recientemente, la afectación a la sociedad, por lo menos a sus vidas, ha sido realmente pues lo menos posible, y lo hemos visto también en los operativos que han realizado en Durango las fuerzas federales, tanto el ejército, en este caso últimamente tenemos a la Marina, tuvimos a los murciélagos, los operativos que tuvieron en Durango y dieron la detención de algunas personas fueron sin que hubiera personas de la sociedad civil lesionadas o con alguna afectación.
0: Así es, sí, también después, pues bueno, de todo este evento que se realizó, pues bueno, Omar García Harfuch a través de sus redes sociales emitió un comunicado donde me parece interesante resaltar esta postura que él mencionaba, porque bueno, hablaba sobre cómo se actúa a través de la frontera por parte de estos grupos delincuenciales, y él mencionaba a través de este tuit en la página de Excel, publicaba que bueno, de la cooperación, pues bueno, no debe de ser fragmentada, los trabajos que se realizan en cuestiones de seguridad no se debe de fragmentar y que debe de haber una cooperación para poder lograr resultados. Incluso mencionaba una cifra interesante, que bueno, es la del traslado a Estados Unidos a 92 objetivos de alto impacto, también desmantelar infraestructura destinada a la producción de drogas sintéticas y afectar a las redes financieras, logísticas y operativas de las organizaciones criminales transnacionales. Y pues bueno, a mí me parece interesante este punto porque de cierta manera también el secretario de Seguridad, Omar García Harfuch, pues bueno, destaca que debe de existir esa cooperación en una sinergia para poder obtener resultados como los que de parte de él fueron expuestos también en este evento, Benjamín.
1: También algo que no fue en ese evento, pero que es muy importante y que abona a lo que estamos platicando, fue una publicación que hizo en redes el embajador Ronald Johnson, quien habla de un juicio que se llevó en Estados Unidos a un fabricante de armas que elaboraba piezas, las enviaba a México y acá se ensamblaban y se utilizaban ya las armas en pleno. Estados Unidos con esto está dando una respuesta a lo que tanto se ha exigido en México. Oye, acá vamos a entrar a combatir, pero ¿y las armas que envías y el dinero que está allá? Entonces hay una respuesta, lo da a conocer el embajador, lo hace en un tenor otra vez de somos socios confiables. Y creo que la retórica está cambiando un poco. Hay otro hecho ahí que llama mucho la atención y tal vez tenga que ver, no lo sé, es una opinión, pero hace unos días, semanas, hubo una reunión entre el secretario de Defensa de México y también el embajador, y hablaron del tema de contratar, de comprar tecnología a Estados Unidos para el tema de la defensa nacional y también del combate a la delincuencia. Tal vez ahí ya llegamos a acuerdos también que a Estados Unidos le conviene y también por eso ya nos ve como socios, no como parte del problema.
0: Así es, Benjamín, y bueno, finalmente yo creo que pues bueno, fue positiva la respuesta que se tiene después de este evento que se realizó en Buenos Aires y que bueno, finalmente pues bueno, habla. Yo creo que el mensaje es trabajar coordinados. Yo creo que el tema de seguridad nos interesa a todos los países, a todos los gobernantes. Y yo creo que de esta manera, pues bueno, siendo muy transparentes en lo que se realiza y existiendo una comunicación y coordinación, se pueden obtener buenos resultados. Finalmente, la seguridad a quien beneficia también es a los ciudadanos.
1: Así es. Pues esperemos que sigan los acuerdos, que sigan los reconocimientos en beneficio de la sociedad y no un tema político ni de alzar una figura o un personaje.
0: Así es, vamos a estar atentos. Gracias, Benjamín. Un saludo a la gente allá de Santiago Papasquiaro. Pues bueno, esperamos de vuelta aquí en el estudio. Gracias y nos vemos mañanita. Nosotros, pues bueno, con esto Gracias. Cerramos la mesa de análisis de este día. Vamos al corte porque ya viene don Pilar Aguilar con la nota policial.

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0: estamos de regreso y vamos con la información policíaca. Con Pilar Aguilar,
1: ¿cómo está? Buenas tardes a todos. Oiga, mire, quiero mandar una felicitación a mi compañera Nubia Gaitán, que hoy fue su cumpleaños, ahí hicieron esta compañera aquí del departamento de ventas, y bueno, aparte, pues también es compañera del Instituto Aeron, es una de las que, que se graduó también, el día 29 va a ser la ceremonia del Instituto Aeron, y pues hoy nos echamos ahí un pozolito, Nubia Gaitán. Bueno, pues muchísimas felicidades y que se la siguen pasando a todas.
0: Así es, que se la pase muy bien y pues bueno, ahí nos dejó el antojo del pozole, a ver si nos toca la próxima, pero muy rico, Leo, muy rico.
1: Muy sabroso. Oiga, y sí, bueno, ahorita que Benjamín no se enlazó desde Santiago Papasquiaro, Durango, se hace que ya se quiere quedar allá.
0: A mí se me hace.
1: Bueno, pues estaban hablando de este operativo en Michoacán. Mire, yo quiero agregar algo a este operativo. Hablaban de algunas detenciones. Se hablaba del tío Laco. Pues no, no es el tío Laco, pero mire, de acuerdo a lo que informa el Gabinete Federal de Seguridad de México, derivado de trabajos de investigación e inteligencia en Michoacán, elementos de la defensa de la Secretaría de Marina, Secretaría de Seguridad Pública, también de la Fiscalía General de la República, detuvieron a 9 integrantes de una organización delictiva. Entre ellos se encuentra Marisol N. y Lourdes N., identificadas como hija y pareja sentimental de Heraclio N., alias el tío Laco, señalado como jefe regional de esta organización en Michoacán. Hija, miren nomás el armamento. Y Jalisco, durante la operación fueron asegurados 2 inmuebles, 64 vehículos, 16 armas de fuego, aditamentos lanzagranadas, cartuchos y cargadores, droga, 8 artefactos explosivos improvisados, motocicletas, drones y equipo táctico. Tras las detenciones se registraron innumerables ataques a las vías de comunicación, pero bueno, pues ya está trabajando los militares, activaron el plan antibloqueo para garantizar el libre tránsito. Ahí está. Oiga, 64 vehículos.
0: Oiga, sí, y estamos viendo dos mujeres detenidas que de acuerdo a los datos, pues bueno, ellas son la hija y también la pareja sentimental de este jefe regional.
1: Así es.
0: Y pues bueno, son pues unas detenciones importantes las que realiza el Gabinete de Seguridad y bueno, que da a conocer también los datos. Y pues bueno, incluso se habla de ametralladoras.
1: Ahí estaban, las están poniendo ahí en las imágenes. No, es un verdadero arsenal, pero llama la atención, 9 detenidos, 24 vehículos.
0: ¿Sí?
1: 64 vehículos, fíjese nada más. Bueno, qué bueno que, pues mientras que estos hacen las corporaciones, el Ejército Mexicano, la Marina, Secretaría de Seguridad Pública, la Guardia Nacional, la Secretaría de Seguridad Pública que presidió Omar García Harfuch, pues él está recibiendo reconocimientos allá en Buenos Aires, Argentina.
0: Así es, sí, y ya estas personas fueron trasladadas.
1: Por todo el trabajo que realiza.
0: Sí, fueron trasladadas a Ciudad de México, pues bueno, para estar frente a la Fiscalía General de la República y bueno, continuar con lo que sigue.
1: Así es. Oiga, y fíjese, bueno, y aquí en Durango un total de 50 cadetes concluyeron satisfactoriamente su formación inicial para policías de proximidad municipal en el Instituto Superior de Seguridad Pública del Estado de Durango, por lo que a partir de este día, se incorporan a las filas de la Dirección Municipal de Seguridad Pública de Durango. La ceremonia de graduación fue encabezada por el secretario de Seguridad Pública, el comisionado Oscar Galván Villarreal, en representación del gobernador Esteban Villegas Villarreal, y contó con la presencia de familiares de los nuevos elementos, autoridades de los tres niveles de gobierno e invitados especiales. Durante el acto protocolario, el titular de la Secretaría de Seguridad Pública tomó el juramento de lealtad a los integrantes de la generación 2026, a quienes felicitó por concluir su proceso de formación, lo cual incluyó capacitación en adiestramiento físico, táctico y de proximidad social. En su mensaje, Galván Villarreal destacó que a 4 años de la actual administración estatal, Durango se mantiene entre las entidades más seguras del país, de acuerdo con datos del gobierno federal. Resultado, dijo, del trabajo coordinado entre el Ejército Mexicano, Guardia Nacional, las Fiscalías Federal y Estatal, la Policía Estatal y las corporaciones municipales. Como parte de la ceremonia, se entregaron las constancias de conclusión del curso a los 50 nuevos policías municipales, quienes asumieron el compromiso de desempeñar su función con disciplina, profesionalismo y cercanía con la ciudadanía. Asimismo, fueron reconocidos por tener los mejores promedios de la generación los cadetes Miriam Janet Graciano Carmona, Edith González Martínez, Joel Adán Gómez Mercado y Nayeli de la Cruz Ríos. La bienvenida y exposición de motivos tuvo a cargo de la directora del ISPE, Instituto Superior de Seguridad Pública, comandante Zuli Teresita Cifuentes Flores. Así están las cosas. Entonces, pues tenemos 50 nuevos policías. Sí. 50 nuevos policías. Y luego nosotros le hemos dado a conocer el domingo y el lunes, de un caso de la muerte violenta de una mujer, donde pues el esposo de esto fue allá en Lerdo Durango, el esposo de la fallecida, dijo, pues yo en la mañana me fui a vender flores. Cuando regresé a la 1:30 de la tarde, pues estaba mi esposa pues ahí abajo de un árbol y con una soga al cuello, y bueno, empezó a trabajar el caso como feminicidio. Y esto es lo que informa hoy la Fiscalía General del Estado. A esto de las 13 horas del domingo 9 de agosto, Jorge N. se encontraba en compañía de su esposa María Alejandra Corona Pineda, 60 años de edad, en el domicilio de ambos ubicado en la colonia San Isidro de Ciudad Lerdo, Durango, cuando comenzaron a discutir. Jorge tomó un azadón y le golpeó hasta quitarle la vida, para después llevar el cuerpo hasta el patio, donde realizó diversas acciones para tratar de aparentar una autolesión. Incluso, tras reportar a las corporaciones policíacas, al llegar los agentes les dijo lo siguiente: salí de la casa a vender flores y al regresar me encontré con mi esposa sin vida, pero durante el interrogatorio cayó en contradicciones y finalmente confesó que la había agredido hasta causarle la muerte, aparte de que las pruebas periciales así lo determinaron. El Ministerio Público integró la carpeta de investigación por el presunto delito de feminicidio, solicitó al juez la orden de aprehensión y al emitirla la ejecutaron elementos de la Policía Investigadora de Delitos para luego pues ingresarlo al Centro de Reinserción Social número 1 de aquí de la ciudad de Durango, donde pues ya se llevaron las audiencias correspondientes. Fue vinculado a proceso y como medida cautelar le dieron prisión preventiva a Jorge, quien trató de engañar a las autoridades. Pero sí, ¿cuándo lo iba a lograr? ¿Cuándo? Nada. Es que había mucha sangre ahí desde el interior de la casa hasta el patio, entonces era imposible que la señora se hubiera pegado ella sola y los hubiera colgado. Bueno, pues ya este tipo pues ya está esperando la sentencia correspondiente. Y bueno, los operativos militares que iniciaron a partir del 3 de junio de este año, ahí en La Loma, en Prajeres Guerrero Nuevo, a raíz de un enfrentamiento con elementos de civiles armados, con elementos de guardias nacionales y el ejército, donde falleció un guardia nacional y dos civiles, continúan en Durango. Ustedes saben que desde entonces llegaron militares de las Fuerzas Especiales de la Ciudad de México, llegaron a Durango, los murciélagos, los acorazados, los perrazos, y bueno, realizaron y realizan todavía una serie de operativos, aunque les dijeron que se habían ido los perrazos, acorazados y murciélagos, pues aquí tenemos personal suficiente del ejército mexicano y de la Guardia Nacional para que continúen este tipo de operativos. Hoy realizaron este operativo el ejército mexicano pues allá en la colonia División del Norte. No sabemos del resultado, pero ahí estuvieron incluso parando algunos vehículos, revisándolos, y bueno, pues esperemos que ahí fue por la calle Emiliano Zapata, cerca del Palacio de los Combates, y esperamos que las autoridades pues nos den, las autoridades castrenses nos den a conocer el resultado de este nuevo operativo del ejército mexicano. Y por otro lado, durante la noche de ayer, una persona llamó al número de emergencia 911 para reportar que encontraron inconsciente a su amigo Armando Martínez, de 39 años de edad, en su domicilio de avenida Predio La Arboleda del fraccionamiento Villas de San Francisco en la ciudad de Durango, por lo que se trasladaron al lugar paramédicos del Sistema Estatal de Emergencias Médicas, pero al tratar de reanimarlo, los paramédicos descubrieron que ya había fallecido. Es por eso que pues se llamaron a la Fiscalía General del Estado, llegó el personal de la División de Servicios Periciales para realizar las diligencias correspondientes, levantar el cuerpo y trasladarlo al anfiteatro con el fin de practicarle la necropsia de ley para saber la causa del fallecimiento. De entrada se dice extraoficialmente que no hay huellas de violencia, no hay huellas de violencia. Y bueno, pues los familiares dicen que la última vez que lo vieron fue el lunes en la mañana lo vieron, luego le empezaron a echar de menos en el trabajo, fueron los compañeros y amigos y fueron los que lo encontraron pues ya sin vida. Ellos creían que se podía hacer por algo por él, pero bueno, pues se llamaron a los servicios de emergencia. Cuando llegan los paramédicos ya había fallecido. Y por otro lado, durante la mañana de ayer, en el número de emergencias se recibió el reporte de que en el poblado Calavera, cerca de la cofradía, en el municipio de Pueblo Nuevo Durango, se encontraba una persona sin vida, por lo que elementos de las corporaciones policíacas se trasladaron al lugar y al llegar los vecinos les comunicaron que a unos 3 kilómetros de Calaveras, sobre el camino de terracería que conduce al poblado La Rastra, municipio del Rosario, Sinaloa, se encontraba el cuerpo de una persona del sexo masculino, por lo que al arribar al lugar, pues constataron que efectivamente sobre la brecha ya mencionada se encontraba una persona del sexo masculino sin vida, quien viste pantalón táctico camuflajeado, botas tácticas color negro, playera color beige con camuflaje en las mangas, en estado de descomposición. Se cree que pues es alguien que pertenece a algún grupo delictivo, que se visten así para pelear y que bueno, pues le tocó la de perder y por ahí le alcanzaron la... eso se cree, pero miren, el personal de la Dirección de Servicios Periciales de la Fiscalía General del Estado pues se trasladaron el cuerpo acá en el anfiteatro de la Fiscalía General del Estado para practicarle la necropsia de ley. Entre las ropas de este sujeto trae una credencial a nombre de Rodrigo Guadalupe Medina Andrade. No se sabe si él es Rodrigo Guadalupe, porque pues está en estado de descomposición. No se le aprecian las facciones, no se le pueden ver las facciones, ¿sí?
0: Sí, hasta que hagan ya los exámenes la fiscalía especializados, ya sabremos pues la necropsia, a ver de quién se trata. Así muy es, bien. Moni. Gracias, don Pilar.
1: Gracias, Moni.
0: Nos vemos mañanita. Nosotros nos vamos al corte, Moni, que ya viene Jenny con los deportes.
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0: amigos, bienvenidos a una emisión más del Convento Radio Show. Ya lo sabe, con la zorrita, la zorra inmunda, la madre jota y servidor, la madriada. ¿Cómo están? Good afternoon on the day. ¿Cómo está, zorrita?
1: Como siempre, un placer para toda la banda que se encuentra en sintonía. Para mí, la neta, un orgasmo celestial saludarlos.
0: Exactamente, zorrita, zorra inmunda.
2: ¿Cómo estás, cara de pinacate?
0: Mire, cuerpo de demonio de Tasmania, va a ver, vieja desgraciada. Porque sí lo tiene, en la mañana le dijo, y sí lo tiene, sí, la vieja desgraciada.
2: Luego, enojándose, ¿no? Está bien, amiga mía, mi querida madreada, ¿cómo está aquí en esta congregación? Felices y contentas de estar con todos ustedes, la pasa con ustedes.
0: Vieja hipócrita, pero bueno, por supuesto, la sensación, la cereza de este pastelote, la madre jota.
3: Ay, yo le adoro, no importa el horario que nos estén escuchando, es un honor trabajar para ustedes, los amamos forever.
2: ¡Eva!
3: ¿Por qué, mira? La zorra del mundo siempre me ha tenido un chorro de envidia.
0: Porque... envidia, porque ella se agarra vatos, no como usted, ¿verdad? Dígale.
3: No, si es bien piruja, pero es de doble moral.
0: Pero bueno, señores, ¡vamos arrancando! ¡No se despegue! Esto es el Convento Radio. ¡Show!
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1: Oye, para toda la banda que está aprendiendo inglés en esta ocasión, el teacher Lopostly.
0: ¡Yeah!
2: ¿Sí?
1: Llega directamente de Inglaterra. Él le enseñó a hablar a la reina Isabel.
2: ¿Ah, sí?
1: Antes de que pues de que falleciera.
2: ¿Le parlé francés?
0: No. And the my teacher in the classroom the English and you and me and you fui in the is the teacher and the classroom the español.
2: ¿Qué dice el pinacate este?
0: Ay, estúpido, mendiga. Cover gear,
1: Les dijo vaca.
2: ¿Qué dijo? Ah, cover gear. Ay, yo pensé que de vaquera, güey.
1: Oiga, teacher, ¿y usted de dónde aprendió, la neta?
0: Ay, yo traduje un primero, güey.
1: Pues, ¿qué dijo? Es que no me acuerdo qué dijo. Esto le está haciendo preguntas, güey.
0: Yeah. Easy and the classroom, ahí, my missimi. Easy and the teacher, Easy Queen Chabela.
1: Ah, que su maestra en el salón de clases fue la mismísima Reina Isabel de Inglaterra. O sea, es un inglés británico.
0: Yeah.
1: De alta alcurnia.
0: And the English and the USA as the English no vale mother.
1: Es que dice que el inglés de Estados Unidos que no se no pela un chango.
0: Yeah, ¿no? Is English and posh and the meeting palabrations is the Spanish and English. No.
1: Ah, es que dice que el inglés de Estados Unidos es muy pocho al estilo Selena antes de que supiera, pues es accidentillo, ¿verdad?
0: Sí, yeah. Al allergy and diplomo.
1: Ah, es que dice que Selena, pues, no murió por los disparos, sino que era alérgica al plomo.
2: No, pues yo creo que muchos, güey.
0: And varias personas,
1: Varias personas son alérgicas al plomo.
0: Pero bueno, ¿quién es tú as the juzgar, ¿verdad?
1: Pero ¿quiénes somos nosotros para juzgar?
0: Yeah. Is the classroom today, is the Andy song, and the France, and the is the romantic style, and the banda, and you ages, is the color green.
1: Ah, dice que la frase del día de hoy es un intérprete de la música de banda que está feo como la pobreza, pero tiene los ojos verdes.
0: ¿Ah, sí? ¿Y yo Andy opinión, madre hate?
1: ¿Tú crees que este artista está feo?
3: ¿Cuál artista?
1: ¿Lo puedo decir?
0: No, please.
1: Ah, Pancho Barraza.
3: No solo está feo, está bien ricote y cuando quiera 24 horas con el ticket del joy.
2: Pues ese es el estándar, güey.
0: And the song traduction, easy and the phrase, and the song and the mariposa.
1: Ah, que la traducción de esta frase es ad hoc con la canción de las mariposas.
0: Yeah. And the return and the combat show.
1: Que ahorita regresamos con el Convento Radio Show.

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5: 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No, teacher, ¿esa canción de dónde viene o...?
6: Is the song Andy Pipi Tobar and your chacals.
7: ¿Qué, güey?
5: ¿De Pepe Tobar y sus chacales?
6: ¡Yeah!
7: ¿Cómo le entiende usted, zorrita?
5: Es que tenemos buena conexión.
6: ¡Yeah!
5: Astral.
6: ¡Ayú, enchufi!
5: Que a veces me lo enchufo.
6: ¡No! ¡Ayú! ¡En mí, ayú, güey! ¡No, no! Ah, no, Lizaki, güey.
5: Que le encanta el dedo sin uña. Es lo que estoy diciendo.
6: Oh. Ay, yo no dije eso, güey.
5: No le entendí bien el español, güey.
6: Ay, sí, aprendí de Queen Chabeli.
5: Ah. Oye, vámonos pues, teacher, vámonos. Ilumínenos con su sabiduría.
6: And the music, please. And the romantic style in the war. Ay, yo andy pedo, güey.
5: Look at the stars.
6: Aylani Pancho Barraza left out on the beginning of the song and the performance. Aylani Mariposa.
7: ¿Eh?
5: Que esta es una frase.
6: No. Injundi, güey.
5: Que esta es una frase que el poeta, el literario y dramaturgo Pancho Barraza olvidó mencionar en el tema Inspiración de Joan Sebastián. Y las mariposas.
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7: ¿Seguro que lo quieres decir?
6: Ay, yo traduzco.
5: Vale, la canción para disfrutar.

0: Saludos a todas las cariñosas.
1: Ahí
0: les va. Dice así: quiero que sepas, mi vida, que entre el amor y el deseo, solo tú estás en mi mente cuando me manoseo.
1: ¡Clap!

0: Sí, con tu confianza.
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3: Los que sí saben.

0: Señoras y señores, es momento que en el Convento Radio Show hablemos de los espectáculos. Ya está Cristi Montaño y el Viborón Tapatío Sergio Becerra, porque si hay que hablar,
1: hay que hablar.
0: ¿Cómo les va, mis amores?
2: Bien, ya está de vuelta Sergio Monitor. Te extrañamos la semana pasada, oye.
3: No andaba, ¿dónde fuiste?
2: ¿Dónde
3: no
2: estabas?
3: Andaba muerto. Pregúntame cómo me fue.
2: ¿Cómo amaneciste?
3: Fui a Veracruz, obviamente, a una convención, a Veracruz, México, una convención de
0: ¿qué tal los jarochos?
3: Música. No. Pregúntame,
0: jarochos,
3: ¿cómo me fue?
0: ¿Cómo te fue?
3: Faltó.
2: Amaneciste como naranja de la Basto, mi amigo.
3: Bien escogidita.
2: Ok.
3: O como limón de marisquería.
2: ¿Cómo?
0: Hasta se me atoró.
3: Ay, bien exprimidito.
0: Vamos a darle paso a la información mejor, mi querido Becerra. Échamelas.
3: Oigan, prepárense ustedes, sobre todo para Estados Unidos, porque viene una gira muy interesante. Ya la habían pactado desde hace como un año. Y es precisamente entre Lucero y Yuri.
0: ¡Lucero! ¡Qué emoción!
3: La gira
2: no,
3: se llama. No, se llama. ¿Cómo se llama la gira?
2: La gira se llama Entre Amigas.
0: Ah, sí son amigas.
2: Sí son amigas, sí son Yuri y Lucero. ¿Vale? Oye, sí, va a llegar a Los Ángeles este ya 17 de abril del 2027. Entonces, están preparando algo maravilloso que yo creo que sí va a estar padre, mi Sergio, porque las dos son muy talentosas. Aunque digas lo que digas,
0: no,
2: sí sigue siendo su tiempo.
0: Nada más, pero la verdad es que son grandes cantantes,
2: sí,
0: las dos,
2: ¿cómo no?
0: Con una trayectoria muy interesante y con muchos éxitos.
2: Sí. Oh, yes.
3: O sea, vamos a ver en el escenario totalmente desde banda, mariachi, pop, porque recordemos que a mediados del año pasado, recuerden que traía la gira Emanuel y Mijares.
0: Sí.
3: Y en una ocasión subieron a Yuri.
0: Ajá.
3: Y después Lucero. Entonces ya la química para trabajar fue tan espectacular que decidieron Yuri
2: hacerse amigas.
3: Y Lucero.
0: Oye, aparte bien guapas las dos, todavía aún muy conservadas, ¿no?
3: No, sí, totalmente.
2: Sí, claro.
0: ¿Para echarles un piano?
3: No, claro.
2: Y hasta dos.
3: Sí, sí, sí. ¿Cómo dicen? Gallina vieja da mejor caldo.
0: Hace buen caldo.
2: Yo no sé.
0: Oye, y nada más
3: ya
0: en
3: te
0: Estados
3: falta
0: Unidos
3: poco.
0: O próximamente, si les va bien, seguramente van a girar por México.
3: Sí,
0: ¿no?
3: Sí, claro. Arrancan en Estados Unidos y también tienen
2: San
3: planes.
2: Diego, Los Ángeles,
3: ajá,
2: y próximamente
3: para México.
0: Yo creo que va a ser un carrusel de emociones y de canciones extraordinarias y grandes músicos también, seguramente un gran espectáculo.
3: La verdad que sí, yo ya me vi, ahí voy a estar.
0: Ah, ¿ya te invitaron?
3: Ya.
2: Y a mí.
0: No, si no, donde quiera te meto.

0: Sí, no más bien.
1: Ahí quedamos con lluvia, balas, compa Dani.
0: Compa Víctor,
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0: nada más y los que con la zorra inmunda, vieja desgraciada, que nos trae. ¿A quién le importa?
1: Así es, mi querida madre Karen Pinacata.
0: Oiga. Cállese los cinco, vieja desgraciada.
1: Bueno, vamos rápido. ¿Usted ha tenido perros?
0: Claro, sí. Tuve a un pastor alemán, que era el Rocky. Y luego a un bulldog, que era el Killer. Y luego un Golden Retriever, que era el Hachi, es el último que tuve.
1: Ok, y de esos animales, obviamente, ¿le hacían caso a usted o alguna vez hicieron algo extraordinario? Ya ves que, por ejemplo, hay perros que están, le dices, siéntate, y se sientan, o de repente, salte para afuera. Y se van para afuera, güey.
0: Ajá, fíjate que el Hachi tenía una cualidad que le decía, foto, y el güey sonreía para las fotografías, güey. Sí, neta, güey, neta. El Hachi. Y me lo llevaba al malecón, güey, todo el rollo. Entonces, como neta, el perro estaba muy bonito, todo el rollo. Se le acercaba la raza. ¡Ah, qué bonito perro! Le digo, ponle foto.
2: Lo que dicen, feo el Choloscuincle que está al lado. Eras tú, güey.
0: Feo el dueño, va. Entonces era eso lo chido que se ponía ahí con el Hachi. Ey. La neta era muy obediente el Golden Retriever.
1: Órale.
2: Era un impostor alemán.
1: ¿Usted, zorrita, alguna vez tuvo algún perro que dijera, pues hacía algo extraordinario?
0: Él no mantiene las chichis de perra parida, es lo único que tiene. me tenía que excitar.
2: Este, fíjate que yo una vez tuve una pitbull y esa perra era mi adoración.
1: Aria.
2: Era, pero...
1: ¿Qué le pasó?
2: No, tuvimos que regalarla, güey.
0: Ya murió, sigue viva.
2: No teníamos espacio y ella cuando tuve una temporada muy mala. Ajá. Y cuando me iba a pasear ahí, que no podía dormir en la noche, me salía con ella. Ahí en la 20 de noviembre. Saludos a toda la raza, güey.
0: ¿Y tú te perdías, güey? Y la perra regresaba a la casa sola, güey.
2: No, güey, se me iba por la de 20. Ya ves que antes había bandas y todo el rollo en la de 20 de noviembre. Y la perra, pues, me cuidaba, güey. Y estaban ahí los pedotes, los que estaban ahí bailando con sus morros y todo el rollo. Y veían a la perra y se hacían a un lado, güey, porque...
1: Sí, no,
2: sí
1: ponía.
2: Güey, así, sí.
1: Pero estamos de acuerdo...
2: Y me cuidaba mucho esa perra.
1: Fíjate lo que estás diciendo. Estamos de acuerdo que los animales, específicamente los perros, sienten, ¿no? O sea, como que hay una conexión entre dueño y animal, güey. Sí. Y obviamente te cuidan, y bueno, pueden hacer cosas extraordinarias, como la siguiente historia de ¿A quién le importa? Que les vengo a contar de estos par de perros que hicieron por su dueña. Ahorita les voy a decir.
2: ¿Usted ha tenido perros?
1: Simón.
2: Más el perro oso que hace la banda.
1: corte, ya, vamos.

0: décima, zorra inmunda.
1: Fíjate, ahí les va. Pongan mucha atención, güeyes. Pero pongan atención.
0: Sí.
1: Esta es la vida de Lucy, güey. Esta es una mujer.
0: ¿Lucifer?
1: No, no, Lucy, Lucy. Fíjate bien, güey.
0: ¿Lucy la huila?
1: ¡Te lo cico!
0: Oh, bueno, pues estoy preguntando cuál Lucy.
1: Lucy nada más así le vamos a dejar, güey. Bueno, ¿ustedes creen la coincidencia, zorrita?
2: No, es que no, sí hay muchas coincidencias. No, sí.
0: ¿Cómo sí o no, güey? Sí, güey, también.
2: No, sí, ¿cómo no?
1: Bueno.
2: Sí.
1: Son cosas improbables de repente que dicen, ¿cómo es posible? Bueno, fíjense bien. Lucy tenía insuficiencia renal avanzada, güey. Llevaba años, güey, esperando un trasplante, ¿verdad?
2: Ajá.
1: Entonces los médicos le dijeron, ¿sabes qué? Sin un riñón, pelas. Te vas a morir, ¿no?
2: No le funcionaba el otro.
1: No le funcionaba nada, güey, nada.
2: Vamos.
1: Bueno. El año pasado, güey, su salud le impidió realizar un viaje que tenía planeado con su pareja y se fueron a una playa, güey. Pero se llevaron a sus perros, güey.
0: Ah.
1: Un Doberman empezó a acercarse insistentemente a una desconocida, güey. Se iba y ahí estaba.
0: Eran perros Doberman los que tenían.
1: Simón, güey, Simón. Y ahí estaba, güey. Y le llamaban a los perros. Véngase, güey. No se iban los perros con esa persona, güey.
0: ¡Rito!
1: ¡Cállate el hocico! Después... que le decía, oiga, venga para acá.
0: Rito,
1: no se iban. Pues esta pareja se acercó a disculparse con esas personas, güey. Empezaron a platicar y cuando esta mujer supo que Lucy necesitaba un trasplante, güey, ¿qué crees, güey? Les dijo, ¿sabes qué?
0: Yo
1: estoy mala, efectivamente, y estoy inscrita para donar un riñón a quien lo necesite. Se gano yo con mentir, ojete.
2: Usted inventó esa historia.
1: No, güey.
0: Ni la Rosa de Guadalupe.
1: Fíjate, las dos intercambiaron teléfonos, empezaron a hacerse las pruebas médicas, güey. Pues eran compatibles, güey. El cirujano dijo, la probabilidad de encontrar una compatibilidad es una entre 22 millones, güey.
0: No manches.
1: Gracias a los perros, güey, esta mujer logró sobrevivir, güey.
0: ¿Y cómo murió la otra? ¿La mataron los perros o cómo?
1: No, güey, pues no te estoy diciendo,
2: güey,
1: que...
2: Pues sí puedo No preguntes esas estupideces, güey.
0: Por eso estoy preguntando, güey, cómo murió. Pues es una pregunta que traigo, pues.
1: Pues bueno, ahorita te está diciendo.
2: Pues tenía dos riñones, güey, te puedo donar uno.
0: Sí, güey. No necesita morirse para...
1: No, güey, no.
0: Porque dijo que era donante, güey. Por eso pregunto.
2: Pues sí, güey.
1: Pues sí, imbécil.
2: Pues donó un riñón, estúpido.
0: Ah, se quedaba el otro.
1: Se quedó con el otro, güey.
0: Ah, ok.
1: Pon atención, güey.
0: ¿Con el madreo?
1: No.
0: O sea, ¿cómo?
1: Bueno,
0: ¿cómo
1: usted sí me entendió.
0: ¿Cuántos riñones son? Son dos.
1: No, güey, tienes uno nomás, güey.
0: Entonces, ¿cómo se lo prestó?
2: Esta persona era donante, güey. Quería donar un riñón porque lo podía donar. El otro estaba bien.
0: Ah, ya.
1: ¿Cuántos riñones? Sí, güey. ¿Cuántos riñones tienes, güey?
0: Dos, ¿no? Uno.
1: Ya, güey.
0: Ya.
1: Sí, güey, no, cátelo así.
2: No, esto está bien salvaje.

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5: ¡Hijos de su pulcra madre! Oiga, continuamos nada más y menos que con el Convento Radio Show. Y bueno, tenemos invitadazo de lujo en la siguiente oreja.
6: Oye, el día de hoy un artista de renombre directamente de allá del sur de México. La neta, no es por nada, pero el vato trae un estilo bien perro.
5: La neta. ¿Sí? ¿Originario de dónde, papá?
7: De mero Tierra Caliente, mi amigo.
5: Con eso, vámonos, señores, porque en la siguiente hora tenemos nada más y menos que a Gerardo Díaz.
7: ¡Ahora,
5: señoras, es que no le cambie! ¡Que es en el convento! Porque esto es el Convento Radio. ¡Show! ¡Qué estás, imbécil! ¡Me piné!
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5: Señores, porque el invitado del día de hoy es nada más y nada más que Gerardo Díaz y su jerarquía.
7: ¡Es eso! ¿Qué dice, compadre? Muchísimas gracias. Aquí andamos a la mera orden. Diré, muchas gracias por el espacio, viejones.
5: Welcome to the program, the Convento Show.
7: Ok, it's ok.
5: ¿Sí le entiendes ahorita?
7: No, más dije a ver si latinaba.
5: ¡Ey, tiri macuiri, tiri jati, mi maja!
7: ¡Vas a propagar!
5: ¡No, es de los míos, güey! ¡Es de los míos!
9: ¿Qué pasó, Gerardo? ¡No le hagas coba a este cara de perro!
5: ¡Ey! ¿Qué pasó, mi Gerardo? ¡Qué milagro que andes por acá!
7: Pues ya ve, aquí andamos. Venimos a darles una vuelta para ver cómo andan por este lado.
9: ¡Qué bueno! Ya te extrañábamos. ¡Échale pinacate!
5: ¡Oye, mi Gerardo Díaz! Fíjate que obviamente la música de Tierra Caliente ha pegado en todo Estados Unidos, todo México y, por supuesto, es un estilo único que, la neta, tú lo has sembrado bien machín, carnal, desde agrupación que estabas anteriormente y ahora ya como tu carrera como solista, carnal.
7: Así es, mi amigo, es un estilo que traemos de Tierra Caliente. El estilo de Tierra Caliente ya estaba, pero nosotros le dimos un toque fresco, le metimos también, le combinamos el norteño a la tecnobanda y es algo nuevo que traemos, gracias a Dios, y que ha estado funcionando.
5: Carnal, tantos años de carrera, ¿en alguna vez has dicho, no, ya, mejor me voy a dedicar, no sé, güey, voy a despatar mota o algo, güey, no sé, güey? Güey, no pregunta. Yo siento que... O a lo mejor el lechero, güey, ordeñar toros, no sé.
7: ¿Qué pasó? Te iba a ocupar de caporal.
5: De calador, de...
7: No, mi amigo, yo siento que como todos en nuestros trabajos alguna vez hemos estado a punto de tirar la toalla, ¿verdad? Pero pues gracias a Dios uno regresa a ver atrás y dices, oye, todo lo que has hecho como para allá, dejarlo todo, dijera aquel a la basura, y pues seguimos echándole ganas. Aparte, traemos mis muchachos, ahí tienen ya familia que mantener, yo también, y entonces la cosa es seguir luchando por el sueño.
6: Pero todos se parecen, güey, ¿qué pedo? O sea, están igualitos.
9: Están como los aguacates, ¿va? Todos se parecen. No, oye, mira, ya, una cosa seria. ¿Cómo fue que tú, antes de que te dedicaras a todo esto, ¿cómo fue que empezaste? ¿Cómo dijiste, voy a hacer esto? Y obviamente todavía no te dedicabas a la música, a la cantada. ¿Cómo fue que tú descubriste y dijiste, ¿sabes qué? Yo voy a hacer esto, poco a poco voy a meterme en la música. Sé cantar, sé componer, qué sé yo. ¿Cómo fue tu inicio, güey, antes de que iniciaras en todo este pedo?
7: No, pues fíjese que yo la verdad no, en mi mente jamás pensaba que iba a ser músico, que iba a ser algún cantante, antes, que iba a ser compositor, antes, nada. Pues yo antes era taxista, ¿no?
9: Anduve
7: de taxista también, y ya fue cuando decidí, yo había compuesto un corrido a un hermano cuando tenía yo 11 años, pero yo lo compuse así nomás como una anécdota, como una algo así de... Uh-huh. Y entonces una amiga sabía de ese corrido, o sea, de que yo lo había compuesto desde los 11 años, pero de ahí para adelante pues ya nunca compuse, ni no cantaba, ni mucho menos, me daba un chingo de vergüenza. Y ya después, como eso a los 18, ella me dice que le compusiera un corrido a un hermano de ella. Entonces decidimos hacer el corrido y me dice, ve a grabarlo en tal lugar. Y digo, no, hombre, me daba vergüenza a mí, me daba vergüenza la verdad. Y que voy que lo grabo, y para mi suerte ahí estaba un chavo el que lo grabó y dice, oye, no, ¿cantas bien? Yo, hombre, yo nomás me habían regalado un estéreo por el corrido. Y dije, no, yo nomás vengo por el estéreo. Y ya después, dice, ¿y qué crees? Es que a nosotros nos va a salir el cantante aquí en la banda donde andamos. Y de acalarte, yo sé que vas a quedar. Le digo, nada. Y yo le dije a mi mamá, le digo, mamá, sí, no sé. Hijo, por favor, ve, porque yo ya estaba con las ganas de irme para Estados Unidos.
9: Ah.
7: Pues, ajá. Y y dice, no, y mi madre, pues todo el tiempo, queriendo lo mejor para uno.
6: Sí.
7: Ve a calarte, ya, güey,
9: te prefiero de cantante, que te vayas de mojado, que te se vayas, la neta, que quiero tenerte aquí, hijo,
7: sí,
9: cerca.
7: Sí, así
9: neta,
7: es, lo chido. Así es, compadre. Y ya agarramos y fuimos, así fue como iniciamos, llegamos, ensayamos, la primera canción la canté, terminando la primera me dice el señor, dice, viejo, si quieres trabajo, aquí tienes trabajo. Y,
9: loco, güey.
6: Oye, carnal, y por ejemplo, esa pues puede ser una diosidencia, uh-huh. Pero ya después, ¿cuál fue el escenario que tú dijiste, a la madre, ya la hice porque ya estoy en este escenario? O sea, ¿qué ciudad, qué inmueble que tú dijiste, no pues, manches, ya la hice?
7: Pues fíjese, pasa después de ahí, de esa banda, me salgo y entro a otra banda, una banda que yo sinceramente sí deseaba estar en ella cuando yo inicié en la otra.
6: Ajá.
7: Y ya estuvimos ahí y yo siento que lo más fuerte fue cuando grabamos un disco de 12 corridos y 8 corridos eran míos. Y de esos 8 corridos, de los 12, nomás esos 8 escuchaban machín. O sea, y empezaron a darse fuerte. Y entonces fue cuando yo dije, oye, y empezaron a corear el corrido de la Guate, que fue de los más sobresalientes ahí. Dije, no hombre, o sea, sí se sentía la emoción.
6: Ajá.
7: Y ya después de ahí, agarro, me salgo y hago mi agrupación, y ahí donde hizo usted el escenario, me acuerdo que fuimos a San Luis Potosí.
6: Ajá.
7: Y entonces, pues la música de Tierra Caliente nomás era esa, Michoacán, Estado de México y Guerrero.
6: Ajá.
7: Y entonces a veces nos desviaron hasta allá, y cuando empiezan a corear el tema, un tema para los mal agradecidos, y que lo empezaron a corear, dije, ay, hijo de la chingada. Es que era algo diferente, pues, porque era una composición mía y con mi agrupación, la lenta ahí fue donde dije, creo, sí.
6: Ya te venimos con...
9: Eso es bueno, pero bueno, vamos a una pequeña pausa y te regresamos con mi compa Gerardo Díaz aquí en el Cometo Radio.
6: ¡Sí!

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5: Soy Jesús, que vive en un... ¡Señores, continuamos en la cabina con mi compa Gerardo Díaz!
6: ¡Eso llegó!
5: ¡Y su jerarquía, carnalito!
6: Dígame, hermano.
5: Carnal, dígame, sacaste un tema con los Huracanes del Norte, una de las agrupaciones que yo creo que son tus ídolos, güey.
6: Sí, la verdad, ¿quién no ha crecido? Yo siento, bueno, con la música de los Huracanes del Norte, son unos íconos en lo norteño y cabe recalcar lo que dices tú, que son mis ídolos. Cuando estaban grabando las canciones, pues casi no las leía, teníamos ahí el teleprompter y eso. Ajá. Y dice, oye Gerardo, dice Don Chuy, dice, ¿tú te sabes nuestras canciones o por qué no las lees?
5: Sí, ya vengo, llámale ahorita, güey, para decirle que
6: y ya, la verdad, sí, pues uno me las sabía todas esas. Sí. Todas las que cantamos.
5: ¿Cuál es tu favorita de ellos?
6: Esa es la de Fue Mentira, yo siento que es de mis preferidas. La Fue Mentira, tomar fue una mentira. Y yo que te creía porque tú sabías fingir este amor.
5: Es un Pink Floyd.
7: Oye, mi Gerardo, y por ejemplo, de los corridos que no sean tuyos, que tú digas, me hubiera gustado cantarlo inéditamente, que digas, este corrido está muy perro, el tuyo, el preferido, que no sea tuyo.
6: Que no sea mío.
7: Que no sea tuyo, que digas, ese corrido me gusta mucho y está bien escrito y es que sea de tus preferidos.
6: Sí, pues a mí me gusta mucho el corrido que podría decir Mario Peralta, pero ya lo hemos grabado, pues, o sea, lo hemos grabado así ese lo grabamos en el... dijera que el en vivo, pues.
7: Ah, ok, va a ser una tocada en vivo, así, ay, con madre.
6: Sí, Mario Peralta, Chalino Sánchez, está muy perro.
5: Sí, claro, claro. Oye, ¿cuántas composiciones tienes, mi buen Gerardo?
6: Yo siento que tener una arribita de 100.
5: Y tienes todavía, obviamente, ahí algunas que dices, oye, las voy a sacar.
6: No, sí, muchísimo. O sea, ahorita viendo que de afuera han de estar como unas 60, no, siento de tener como unas 150.
5: ¿Qué tan difícil es hacer una composición? Porque ya ves ahorita que está de moda, metes una rola y ya la inteligencia la hace y todo lo... Pero ¿qué tan difícil es hacer una rola, güey? Para que digas tú, esta la voy a poner y va a ser un exitazo.
6: Pues es que mire, la verdad, en sí yo siento que la fórmula esa nadie la tiene. De decir que esta va a ser un éxito, ¿verdad? Pero sí hay veces que tú sientes... que te compones 5 canciones y dices, no manches, esta le gana a estas 4. O sea, hay veces que uno siente, pero al final de cuentas el que se encarga es el público, pues ellos son los que hacen el éxito cuando uno menos lo espera y ese es el éxito. Pero pues para componer, a veces se me hace fácil y a veces difícil, pero no me gusta nomás componer por componer, como que, pues sí voy a componer ahorita, puedo componer una canción ahorita, pero siento que a veces no me lleno, no me gusta, y no es como cuando me sale bien la inspiración y que me planto y ahora sí escribirla. O sea, y pues yo siento que lo más difícil es una buena tonada, una buena melodía. Siento más que la letra. O sea
7: le das más importancia, por ejemplo, a lo instrumental que a la letra como tal.
6: A la tonada, lo que pegue la tonada, más que nada. Okay. Y ya, obvio, si viene con una buena letra, pues sí, mucho más mejor y es el plus.
7: Oye, cara, ya que eres maduro musicalmente hablando, ahorita, ¿qué consejo le darías al morrillo que entró al estudio, a ti de morrillo, que le dijeras, güey, haz esto para que el camino sea corto, para que llegues más lejos, más rápido?
6: No, pues ahora sí que le hubiera cantado con más ganas, ¿no?
7: Ay, ahora sí. Mi juicio.
6: Me hubiera cantado borracho, viejo. No, pues que le hubiera dicho que porque le echara muchas ganas y que, pues sí, ¿cómo le pudiera decir? Es que me quedé anonadado.
7: ¿Qué le has dicho? Vas a llegar lejos, güey.
6: Vas a llegar lejos, güey. Échale ganas. Y pues ahora sí que todo el tiempo nosotros lo cantábamos desde que nos metimos al estudio con ganas de que los temas pegaran. Y como lo vuelvo a repetir, hay veces que también nos hemos equivocado. Este va a ser un putazo y pum, la metemos ahí.
5: Y no, no despega. Sí,
7: pero al también. Contrario, también que digas, ah, esta canción no la tengo fe. Y pum, que resultó. Sí, sí. ¿Cuál canción?
6: Pues mira, era una canción que yo sí le tenía fe, pero todo el tiempo, esos vatos de las radios.
5: Qué bueno que no somos nosotros. ¡Papo, ya no te pegas! ¡Otro! ¡Don Cheto!
6: A ver, cuéntanos que sacamos un álbum y el álbum se llamaba Amistad y Pesos. Ajá. Entonces dijeron, no, pues esta canción la vamos a sacar sencillo. Y yo les dije, oiga, a mí me gusta mucho este tema. No, compa, es que está bien largo, tarda 6 minutos y que la gente no lo quiere. No, esto, ok, pues si no se puede, ¿no? Se llama Mi Última Caravana.
7: Ah, sí,
6: pero
7: va,
6: entonces,
7: sí,
6: pero yo sí le tenía muchísima fe a ese. Entonces lo sacamos y salió en el álbum nada más. Y cuando iba que el sencillo, las de volada se fue arriba del sencillo, sí, arriba del sencillo, arriba del sencillo. Y sin radio, sin nada, pues sin redes, sola. Uh-huh. Y ese fue el tema que yo sí le tenía fe, pero en realidad yo lo había compuesto ese para mí. O sea, para cuando yo me muera, ese es un tema personal que así quisiera yo que me despidieran. Y resulta que hay muchos que así quieren así también.
7: Por el pueblo, las calles y todo.
6: Así es. Qué chido.
5: Pero bueno, ahorita que regresemos, seguimos platicando porque está Gerardo Díaz aquí en el Convento Radio.
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0: ¡Señores!
1: Sí,
0: pues seguimos, nada más es que el Cometa Radio Show. Y bueno, está nuestro compa Gerardo Díaz y su jerarquía, carnal.
2: ¿Qué dice, compadre?
0: Vienes presentándonos, por supuesto, nueva rola, güey.
2: Así es el tema que se llama La Birria de Estela, compadre.
1: ¡Ah, cosa la frega!
0: ¿Por qué La Birria de Estela, güey?
2: Se llama La Birria de Estela porque ahí en el pueblo vi una señora que vendía birria. Y luego así a ver la gente para chingarla le decía, oiga, doña Estela, ¿cómo le acabo la birria? Yo siento que no sirve. No, y se me quedó al puro vergazo.
3: Y estás guacareando, güey.
2: Ya por eso le.
0: Y ella sabía de eso, ¿ah? De la birria.
2: No, sabes que le quedó el vergazo, o sea que estaba vieja, bien buena, pues. Y ya, es que un amigo fue el que me la contó así. Yo, ¿qué, mi compa, cómo anda? Como La Birria Estela. Y yo me quedé así, y ya para el rato, oye, compa, ¿y cómo es eso? Y al puro vergazo, compa.
3: La birria de Estela.
2: Chingón, compa.
0: ¿Para qué le pregunté, güey? Pues bueno, carnal, vamos a que te la avientes aquí en vivo, por supuesto. Esto, pues estos güeyes no tendió quizá. Sí, mandé algo, ¿ah? Y échate la frase. Tápate la cara.
2: A que no te conozcan el

0: que se identifiquen con tus canciones.
1: No, pues así es, mi amigo. Ahora sí que lo que venimos haciendo y lo que queremos hacer es que la música Tierra Caliente se siga expandiendo un poquito más. Y gracias a Dios lo estamos logrando. Estamos metiéndonos a otro estado donde no entraba la música Tierra Caliente y esperemos que sigan siendo más estados.
0: ¿A quién le dedica Gerardo Díaz su triunfo, sus premios, sus logros? ¿A quién se los dedicas, güey?
1: Pues ahora sí que a mi familia, a mi público, que ustedes son los que han hecho, dijera que todo mi logro, ¿no? Y pues, ¿a qué le podría decir? A mis músicos también, porque también ellos son parte indispensable de aquí, indispensable de la agrupación, y ahora sí que qué le pudiera decir.
0: Eso, carnal.
2: Oye, carnal, la neta, tú sí eres humilde, no como los dos carnales, que cómo lo presumen los dos. ¿Sos bien?
1: Son chingones mis compas también.
2: No, pero vamos a suponer que es tu última presentación ya de tu carrera. La última, ojalá y toco madera que sea mucho tiempo. La última canción con la que te despedirías de tu público, que digas, es la más importante de mi carrera, ¿cuál sería?
1: Pues, sin duda alguna, mi última caravana.
2: Esa, con esa cerrarías y...
1: Así es.
2: Qué chido, carnal.
1: Sí, la verdad.
2: La neta, muchas gracias por haber venido. La neta, bien humilde del vato. Sus músicos también. Ni trabajan los güeyes, pero... ¿Cómo trabajan? Pero muchas gracias, carnal. La neta, qué placer haberte tenido aquí en la
1: casa. El gusto es mío, mi hermano. La neta, traen ustedes también un show perro, aunque con un riñón y toda la cosa, pero traen un ambiente muy chingón y siempre es un gusto estar aquí con ustedes. Esperemos nuevamente venir a presentarles otro tema y pues sin más que agradecerles y ahí les encargamos el tema de la birria Estela.
0: Ya sabes. Échale pues, Pinacatito.
3: Ahí está, señores, muchísimas gracias. Pues bueno, señores, estuvimos aquí en la cabina del Completo Radio Show. Nada más y nada más que al de las composiciones a Gerardo Díaz
4: y su jerarquía.

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0: ¡Ay, vámonos a ponernos en chualones! Porque llega la zorrita que nos trae nada más y nada más que las leyes terrenales.
1: Oye, a ver, el día de hoy traigo un dato muy importante para toda la raza que le gusta el pecado carnal.
0: ¡Ah, sí! ¡A ver, madre Jota!
2: ¡Ay, no vas a mí! ¿Te gustó?
1: Oiga, mi queridísima madre Jota, usted, yo siempre me he preguntado, usted que es tan intrépida, que tiene más de, o sea...
0: Hágala, para un lado, porque no lo
1: 400 hombres en su haber. ¿Usted...
2: ¿Qué me ve?
1: ¿Alguna vez ha pagado por ese placer carnal?
2: Siempre. No. Siempre, o sea, no dices, ten, dame 200 de amor. No, pero, pues la caguama, el churro, el acá, ¿qué crees que para ellos? A veces, cuando los hombres sirven para algo, pues ya cualquier día te sorprenden y ellos traen algo. O te buscan y te invitan, pero son muy particulares de 220.
1: Ah, oiga, y por ejemplo, usted que diga, este vato sabe que hace buen jale y sabe
2: asqueroso,
1: que tengo que pagarle para que me lo hagas. ¿Usted tiene ese tipo de tipos?
2: Sí, el problema con esos tipos es que ellos, su cobro no es físico, no es moneda. Normalmente quieren que haga algo por ellos.
1: ¿Y qué es lo más que
2: por
1: ha
2: ejemplo,
1: hecho?
2: Acercarlo a un trabajo y que no sirvan para nada, hijos. Nomás a quemar, me quemaron como en 5 partes, a que me odian, ahorita no me les puedo arrimar a esas gentes. Y me amaban. Le dije, ¿cómo pudiste ser tan imbécil, güey? Si nada más tenías que arrear unas chivas. O sea, güey, si no puedes arrear unas chivas, pues ya mátate.
3: ¿De dónde viene el Nextel, mana?
2: ¿Eh? Deje usted el Nextel. Tantas cosas.
3: ¿Quién será ese jicotillo, güey?
1: Que anda en pos de Doña Blanca. Hablando de mujeres y tradiciones, usted, mi queridísima madre Ada, sí, en alguna ocasión, ¿ha pagado por intimidad?
0: Pues es que no directamente, como igual que la madre Jota, al final de cuentas, pues le invierte ya, pues que en el cine, en la salidita, la cena, lo que sea, pues ya sabe que...
1: Wow. Pero por ejemplo, cuando uno está así con una morrita, es como las visas.
0: ¿Cómo? ¿Esperas que te la nieguen?
1: No, o sea, uno gasta mucho dinero para estar en esa cola y posiblemente no te la den. O sea,
0: No, pero ya le vas tanteando, también vas mirando el terreno, güey. O sea, vas viendo que si la morra...
1: Pero
0: tiene,
1: por ejemplo,
0: interés.
1: En una salida, ¿cuánto te gastas, güey? La neta.
0: Bueno, hemos hecho cuentas, por ejemplo, una salidita que digamos, llevarla a un conciertito.
1: Llevarla a un conciertito, llevarla...
0: No, unos 3 varos, ¿qué te gustan? Unos 150, $200 si la andas invirtiendo, más o menos.
1: Más o menos. ¿Y una chica de la vida galante cuánto te cobra, güey? ¿Unos $150?
0: Más o menos, yo creo que hay unas hasta de 100, encuentras unas... Bien que sabe, güey.
1: Hasta de venta ya en Tijuana.
0: Yo trabajé en un table, güey. Yo trabajé en un table del limador, güey. ¿Sí?
3: ¿Te desnudabas?
0: Hasta fichaba, güey.
1: La atracción principal.
3: ¿Tú? ¿Casi estaría?
1: ¡Sofilia!
0: No, fíjate que sí, las morras les iba muy chido, güey. En el table, sí, güey.
2: Ay, desde 50, mi amigo, vatos de 50, increíbles, güey. Y aparte te invitaba, güey, con el 50 que compraba. No, gracias, señor.
1: Ahorita les traigo datos importantes de este oficio más antiguo del mundo.
0: ¡Ah!

0: Vámonos con la zorrita que nos sigue platicando del trabajo más antiguo de la historia.
1: El trabajo.
2: Es correcto. Y en esta ocasión, en las leyes terrenales, traigo rápidamente los 5 países que prohíben la prostitución como tal.
0: No,
2: o sea, que está totalmente
0: prohibida.
2: Prohibida. Y también traigo 5 países donde castigan al consumidor. O sea, la persona que compra intimidad. Vámonos con la primeramente con los países que prohíben totalmente el oficio más antiguo del mundo. Número 5.
1: Number 5.
2: Es Sudán. Ahí, si te agarran.
0: Sudán, oiga.
2: Básicamente te van a lapidar.
1: Allá lejos.
2: Allá en Medio Oriente, güey.
0: Ok.
2: Ahí se lo explico usted, güey.
0: Pues no sé, güey.
1: No pregunte.
2: Vámonos con el siguiente, por favor.
1: Number 5.
2: Es Pakistán.
0: En
2: Pakistán, ya ves que son países muy rigurosos y esos, las leyes son inquebrantables ahí. Cuidado, si encuentran una chica que es de la... ¿Usted?
1: Pues yo no sé yo no sé Pakistán.
2: Vámonos con el número 3.
1: Number 3,
0: ¿qué mamá de esos consejos, hombre?
2: Irán.
0: Irán. Otro igual ahí.
1: Sí, no, está feo.
2: Número 2.
1: Number 2,
0: No, era de Irán, güey.
2: Irán, qué estúpido.
0: El Hussein, ¿saben Hussein? Sí.
2: Número 2.
1: Number 2,
2: Arabia Saudita.
1: Ah, sí.
2: Ahí está gacho. O sea, si te agarran una chica, posiblemente la desvivan.
1: Sí. Ah, sí.
2: Número 1.
1: Number 1,
2: Afganistán.
1: No, sí.
2: Ahí, o sea, son países que son leyes básicamente inquebrantables. Ahí.
0: Ni enseñarle, mi amigo.
2: Ahora vámonos con los países donde castigan más al consumidor, porque supuestamente la chica que vende las caricias está en una situación muy vulnerable y es víctima, güey. De la situación.
1: Sí, sí. Fíjate, yo pienso que eso deberán de hacer también con la droga, porque van y nada más agarran a los que salen del punto. ¿Y saben dónde está el punto? ¿Por qué? Sigue habiendo punto.
2: Es correcto.
1: O sea, es ilógico.
2: Es el punto del asunto.
1: Es ilógico. O sea, claro que van a seguir yendo porque está abierto el lugar.
2: Ok. Vámonos rápidamente con el número 5.
1: Number 5.
2: Es Irlanda.
1: ¿En
2: Irlanda?
1: Norte?
2: Irlanda como tal.
0: Estúpida.
2: No estoy jalando. Irlanda, si te agarran contratando los servicios de una chica, te va a ir mal.
1: ¿Pero te encierran o te
2: encierran? Te encierran, multa, quemadón, o sea...
1: No,
2: tampoco es...
1: No,
2: primer mundo, allá en otro tercer mundo.
1: Ok.
0: Ni los quemados de Facebook,
1: güey. Number 4, 5.
2: Islandia. Islandia también, prohibidísimo comprar intimidad. Número 3.
1: Number 3, 5.
2: Noruega, güey.
0: ¡Ah, chirrea los noruegos!
2: Ahí no puedes, los noruegos.
1: Jalan.
2: Jalan o no jalan. Ahí está, número 2.
1: Number 2, 5.
2: Es Francia.
1: ¿Ah?
2: En Francia también está
0: prohibido.
2: Y el de Huawei. Y el número 1.
1: Number 1, 5.
2: Pionero en aplicar esta ley desde 1999. Nada más y nada menos que Suecia.
0: ¿Qué raro?
2: ¿Los
0: suecos?
2: Qué loco, ¿no?
1: Pero hay todos los bonitos, güey.
2: Todos los países bonitos, la prostitución, bueno, no está castigada como tal, solamente que tú compres sexo, ahí sí te van a castigar.
1: Ándeles, perros.
2: Ahí está.

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0: Sí, la siguiente hora del Cometo Radio Show, porque esta madre del programa sigue, mira, echándole despapalle machín, carnal.
1: Así es, para toda la banda, en esta ocasión llega la Zorra Inmunda con su Volver al Santuario.
0: ¿Ah, sí?
1: Sí, vamos a jalar.
0: Ok, no hace nada. Hoy les traigo,
2: está peor que los músicos de Gerardo Díaz.
0: Las cosas normales de los noventas que hoy son extrañas, güey. Hacíamos cosas impensables y de que de un momento a otro desaparecieron, güey. ¿Por qué no las hacemos? Ahorita le voy a decir.
2: Por huevones.
0: No lo sabe, güey. Ahorita llego con eso.
2: Bueno, y además, señores, yo les traigo las preguntas estúpidas de la madriada.
0: Si no quieren, no.
2: Cállense los hijos.
1: Pongan música mejor.
2: Está más bueno que su sección, vieja desgraciada.
0: ¡Córtenle!
2: ¡Ah, venimos, señores! ¡No le cambie! Es el Cometo Radio
1: Show.

0: 1983. Salvador Pineda, Andrés García y Lucía Méndez estelarizaban una historia traducida en más de 48 idiomas.
1: ¡Ay, le corté eso, no, Master! ¡Ahí estamos en vivo!
2: ¡Vámonos con la queridísima zorra inmunda! Que nos trae volver. Volver al santuario.
1: Así es, cosas que hacíamos antes o que de repente ya no hacemos. Y bueno, de eso se trata esa sección. ¡Zorrita! ¿Alguna de las cosas que usted hacía por allá en aquellos años noventas y que hoy, pues desgraciadamente, ya cambiaron las cosas?
3: Fíjese que antes, yo recuerdo mucho que había mucha, por así decirlo, privacidad. Porque, por ejemplo, si usted salía,